0: Argentinos, buenas noches. Hoy estoy aquí para informarles acerca de una serie de decisiones que hemos tomado respecto al ejercicio de nuestra soberanía sobre las Islas Malvinas, producto de meses de trabajo conjunto entre distintas áreas del Estado Nacional. En primer lugar, quiero ser claro con el mundo y expresar la posición del Estado argentino. Las Malvinas son argentinas, por historia y por derecho. No hay discusión al respecto. Las islas formaron parte del territorio argentino desde los orígenes de nuestra nación. En 1833, el Reino Unido ocupó las Malvinas, expulsó a las autoridades argentinas e instaló una situación colonial que se perpetúa hasta nuestros días. Esto implica que los isleños, al ser una población implantada en un territorio usurpado, no tienen un derecho legítimo a la autodeterminación y que cualquier argumento basado en referendos realizados en las islas es inválido. Desde entonces, la Argentina ha sostenido de manera permanente su reclamo de soberanía, porque, como dice la Constitución Nacional en su primera cláusula transitoria, la nación argentina ratifica su legítima e imprescriptible soberanía sobre las Islas Malvinas, Georgias del Sur y San Luis del Sur y los espacios marítimos e insulares correspondientes, por ser parte integrante del territorio nacional. La recuperación de dichos territorios y el ejercicio pleno de la soberanía, respetando el modo de vida de sus habitantes y conforme a los principios del derecho internacional, constituyen un objetivo permanente e irrenunciable del pueblo argentino. Las Naciones Unidas reconocen la existencia de una disputa de soberanía entre la Argentina y el Reino Unido y han llamado reiteradamente a ambos países a resolverla mediante negociaciones bilaterales y pacíficas. Por eso, la causa Malvinas no pertenece a un gobierno ni a un partido político. Es una causa nacional. Durante los últimos 3 años, nuestro gobierno ha impulsado nuestro reclamo de soberanía a partir de la nueva relevancia geopolítica de nuestro país. Hemos obtenido 18 resoluciones y declaraciones de organismos y foros internacionales en apoyo a nuestro reclamo y presentado más de 60 propuestas formales frente a acciones unilaterales del Reino Unido. Además, en el mundo corren vientos de cambio favorables a nuestro reclamo. Recientemente, el presidente Trump declaró que los Estados Unidos están revaluando su posición histórica con relación a Malvinas. Esta amenaza no es inocua. Los Estados Unidos evalúan ese cambio de posición porque saben que la Argentina tiene un socio confiable, alineado con los valores occidentales, en una posición de relevancia estratégica que puede ser un aliado valioso en las décadas por venir. Sin ello, nada de esto sería posible. Esto solo ya es un hecho inédito que da cuenta de que el rol y la relevancia de nuestro país en el mundo ha cambiado fuertemente. Argentina, en términos dinámicos, es un país con recursos naturales, en una posición de importancia estratégica a nivel geográfico que no está afectada por la inmigración descontrolada, la violencia que ella conlleva y los problemas de seguridad nacional que hoy acechan a Europa. Si evaluamos las condiciones estructurales del Reino Unido, en cambio, ellos enfrentan múltiples crisis de carácter migratorio, demográfico y económico que difícilmente tengan solución. Es claro que ellos recorren un camino de declive. Sin embargo, el futuro de Argentina es floreciente y va a prevalecer. Pero hoy quiero decirles que esta causa nacional, que es nuestro reclamo por las Islas Malvinas, se enfrenta a un nuevo peligro. Desde hace 50 años, las Naciones Unidas solicitan a la Argentina y al Reino Unido no realizar acciones unilaterales sobre el territorio hasta que se resuelva la controversia, incluyendo la explotación de sus recursos naturales. Sin embargo, el Reino Unido ha incumplido sistemáticamente este llamado. En particular, hemos logrado determinar que el proyecto Sea Lion, operado por Navitas Petroleum y Rock Hopper Exploration, tiene fecha para iniciar la explotación petrolera offshore en algún momento de los próximos meses. ¿Qué significa esto? que si hoy no actuamos con firmeza y celeridad, en pocos meses tendrán la capacidad material de apropiarse de las reservas de petróleo que yacen bajo nuestro mar, algo que no había ocurrido nunca antes hasta ahora. Si lo permitimos, estaremos generando un incentivo para que el gobierno británico profundice la ocupación de las islas y la explotación de nuestros recursos. Y si Lyon es solo uno de los proyectos que están avanzando en nuestras islas. Existen otros proyectos y otras empresas que también representan una amenaza para los intereses estratégicos de la Argentina. Esto significa que hoy nuestra causa nacional enfrenta un peligro claro y urgente y demanda una respuesta proporcional. No lo vamos a permitir. La Argentina no se quedará de brazos cruzados. Como respuesta a esta situación, vamos a desplegar todas las herramientas del Estado, diplomáticas, económicas, judiciales y legales para disuadir a los actores estatales y no estatales que violenten nuestra soberanía. La Cancillería Argentina ya ha enviado cerca de 180 notas de desaliento a empresas y a más de 29 países involucrados en distintos proyectos en nuestras islas. A su vez, esta misma noche estaré firmando un decreto para dotar de mayor celeridad a los procedimientos sancionatorios que impone la ley 26.659 contra quienes participan de iniciativas de extracción de petróleo en territorio argentino bajo ocupación británica. Fortaleceremos los mecanismos de detección temprana e intercambio de información para facilitar la adopción de sanciones contra las empresas que lleven adelante estas actividades, así como contra sus accionistas, directores y proveedores. Procederemos a inhabilitar de operar en territorio argentino a las empresas involucradas directa o indirectamente en proyectos en las Islas Malvinas sin autorización argentina. Quienes operan en nuestras islas a espaldas del gobierno argentino tendrán que elegir entre una apuesta ilegal en un territorio disputado y una operación rentable y segura en un país soberano con reglas claras y previsibilidad. No se pueden hacer las dos cosas. Además, firmaremos hoy mismo un decreto de necesidad y urgencia para ampliar los recursos del Ministerio de Defensa con el fin prioritario de construir una base naval integrada en Tierra del Fuego e incrementar nuestras capacidades en telecomunicaciones. Esta base nos convertirá en el polo logístico más importante del Atlántico Sur y será fundamental para la proyección geopolítica de la Argentina. A su vez, estaré enviando al Congreso con carácter urgente un proyecto de ley de defensa de la soberanía nacional. Esta ley tendrá tres objetivos. Primero, modificará la ley 26.659 para endurecer las sanciones y penas contra las compañías vinculadas a operaciones no autorizadas. Los proveedores de estos proyectos recibirán las mismas penas y prohibiciones que las empresas con las que colaboran. Los infractores no podrán contratar en territorio argentino, sea con el sector público o privado, y se dispondrá, cuando corresponda, la aplicación del juicio en ausencia. Además, extenderemos este régimen a otras actividades en las islas que afectan nuestros recursos naturales. En segundo lugar, la ley creará el Consejo de Seguridad Nacional, que definirá una política de seguridad nacional de aplicación obligatoria y transversal a todo el Estado, articulando Cancillería, Defensa, Inteligencia y Economía. También establecerá un marco para la protección de nuestra infraestructura crítica y para la protección aeroespacial y marítima de la Nación. Por último, le pediremos al Congreso que le otorgue al Consejo las facultades necesarias para que el Estado pueda responder con herramientas económicas y diplomáticas frente a actores estatales o no estatales que amenacen nuestra seguridad nacional. Es importante entender una cosa. Tomar estas medidas en defensa de nuestra soberanía solo es posible gracias a haber rescatado a la Argentina del pozo en el que nos encontrábamos. Hoy la Argentina va camino a convertirse en una potencia exportadora de recursos estratégicos demandados por todo el planeta, metales, alimentos e hidrocarburos. Esto es posible gracias a la normalización económica, la quita del cepo y al RIGI, que permitieron acelerar la inversión en estos sectores. Porque un país empobrecido no tiene capacidad de imponer costos a quienes intentan vulnerar su soberanía. Y esto nos lleva a una discusión más profunda. ¿Qué significa tener una política de seguridad nacional para la Argentina? Durante décadas, nuestro país perdió la capacidad de pensar estratégicamente. La política se acostumbró a pensar en la próxima elección en lugar de pensar en las próximas generaciones. Se destruyó nuestra riqueza, se abandonaron nuestros sectores estratégicos y se vació a las Fuerzas Armadas. Un país pobre y sin Fuerzas Armadas difícilmente puede avanzar de forma efectiva en sus reclamos soberanos. Debemos entender que la prosperidad es condición necesaria para la seguridad y la seguridad es condición necesaria para la supervivencia. Eso es tener una política de seguridad nacional. La seguridad nacional no es solamente la defensa física de nuestro territorio. Es aquello que asegura la supervivencia y la prosperidad de la nación a lo largo del tiempo. Por eso se engloba la defensa, la seguridad y la inteligencia, pero también la economía. Atraer inversiones, proteger nuestra moneda, fortalecer nuestro sistema financiero y desarrollar nuestros recursos críticos son cuestiones de seguridad nacional. Y proteger el Atlántico Sur también es una cuestión de seguridad nacional. El mundo se está reconfigurando a velocidades cada vez mayores. Las grandes naciones saben que en el futuro deberán competir por los recursos necesarios para alimentar el crecimiento que traerá la era de la inteligencia artificial. En esa disputa, la Antártida será uno de los principales focos de interés y competencia. Y la Argentina no parte de cero. Tenemos en la Antártida la presencia ininterrumpida más longeva del mundo. Quien tenga mayor proyección sobre el Atlántico Sur estará en una mejor posición para defender sus intereses. Por eso, asegurar nuestra preeminencia en este territorio no es un capricho político, es una cuestión de supervivencia. Y por ese motivo, cualquier avance adicional sobre las Islas Malvinas será considerado como una violación a nuestra seguridad nacional. Debemos actuar hoy en función del futuro, y Malvinas es el futuro. No es solamente una cuestión de nuestro pasado. Defender nuestra soberanía y recuperar nuestras islas requiere ser una nación políticamente relevante, económicamente influyente y militarmente respetable. No hay otro camino. Y esa es la verdadera forma de rendir homenaje a quienes entregaron su vida por esta causa y a los veteranos que volvieron. Hoy tenemos todo para ser una nación determinante en el escenario global. Tenemos una ubicación privilegiada y recursos que pueden colocar a nuestro país en un lugar central en el nuevo orden global. Durante estos 3 años hemos entablado lazos estrechos con países afines con los cuales tenemos una convergencia de intereses. Ahora confiamos en que esos mismos aliados estarán de nuestro lado en el reclamo legítimo y pacífico que hoy impulsamos. Les pedimos a quienes son amigos de la Argentina que no miren para otro lado cuando se vulnera nuestra soberanía y se llevan nuestros recursos. Y a todos los argentinos, y en especial a la política, quiero transmitirles lo siguiente. Podemos discutir sobre cualquier otra cosa, podemos discutir mis formas, podemos estar en desacuerdo sobre la política fiscal o cambiaria, pero este tema demanda una pausa. Demanda que hagamos nuestras armas a un lado y mostremos un frente unido ante el mundo como nación y como sociedad, porque hay causas que están por encima de cualquier diferencia política. Malvinas es una de ellas. Por eso quiero invitar a toda la dirigencia política, económica y social de la Argentina a sumarse con una misma voz a este reclamo, porque este reclamo es justo, porque las islas son nuestras y nos las arrebataron. Y porque son indispensables para la proyección de la Argentina en las próximas décadas. Como nación, tenemos por delante 2 caminos. O nos convertimos en una gran nación capaz de defender de verdad nuestra soberanía, o persistimos en un sendero de deterioro que nos conducirá inevitablemente al sometimiento. Los invito.
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1: Y este tema va dedicado para todos los que alguna vez sufrimos de corazón roto y

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1: 7 de la mañana en punto. Buen día para todos. 8 grados 2 décimas la temperatura en la ciudad de Buenos Aires. Humedad 90%. Pronóstico para hoy, algo nublado con una máxima de 19 grados.

¿Qué tal, amigos? Muy buenos días. Hemos llegado al día más bonito de la semana y estamos arrancando aquí desde temprano, como todos los días, arriba a los 40. Hasta las 13 vamos en vivo con Cristian Luzón en los controles, Clarice Chin de este lado. Bienvenidos.

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De la mañana, 33 minutos. Buen día para vos que te vas sumando a esta hora desde temprano a compartir por acá con nosotros en la mañana de los 40. Suena Juanes, hagamos que es un temazo que nos encanta para comenzar este viernes 4 de septiembre con muchos motivos para celebrar el día de hoy. Hoy es el día de la secretaria, ¿por qué no también secretario? Así que te mandamos un abrazo grande a vos que sos secretaria, secretario en tu día. Hoy además es el Día Nacional de la Historieta Argentina. Y qué historietas maravillosas que tenemos en nuestro país. Bueno, Mafalda, El Eternauta, son algunas de las primeras que se me vienen a la cabeza, pero qué bonitas historietas que tenemos en Argentina. Y hoy además también se celebra en nuestro país el Día del Inmigrante. Así que todas las personas que han venido desde lejos y han elegido Argentina como su nuevo hogar, también muy feliz día para todos. 4 de septiembre y mira cuántas cosas lindas que tenemos para celebrar hoy. Llega Bruno Mars haciendo I Just Might.

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1: Buen día. Estrategia electoral. Milei puso la causa Malvinas soberana como su prioridad. Fortalecido por los dichos de Trump de que revisará la postura de Estados Unidos sobre las islas argentinas usurpadas por Gran Bretaña, en cadena nacional el presidente anunció la construcción de una base naval en Tierra del Fuego y sanciones a petroleras que operan en esa zona. Ahora presentamos datos del tiempo.
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1: Frío e inestable, con probabilidad de lluvias hacia la tarde o noche. Máxima 13 grados, la temperatura 2 grados. Viento del este a 16 kilómetros, humedad 88%. La presión 1000 hectopascales, el cielo se presenta algo nuboso.
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1: Agredieron a inspector de la patrulla urbana tras intervenir en una discusión de pareja. Consejo Deliberante, no se aprobó el convenio para construir 10 casas para policías. Operativo de seguridad para la fiesta de la primavera. En Claromeco comenzó a cumplir funciones una nueva médica. La mesa de salud mental de Tres Arroyos debatió sobre la juventud y la prevención. Lucero Maldonado y sus alumnos brillaron en una competencia internacional de danza. Matan a exfuncionario de la Procuración que iba a ser juzgado en una causa de corrupción kirchnerista. La Corte dejó firme la pena contra el ex gobernador kirchnerista Sergio Barri por corrupción. ATE levantó el paro que había anunciado en los aeropuertos de todo el país. Buena noticia, invertirán 100 millones de dólares para reactivar histórica planta de molienda de girasol. Milei dijo, Macri se dejó correr por los que tiraron piedras, nosotros no los acobardamos. El Senado consensuó avanzar una suba del corte de biocombustible, un argentino detenido por una masacre en México. El trigo se desplomó $12 tras una señal de Putin. Comenzó la actividad de la Fórmula 1 en Monza.
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1: Agredieron a inspector de la patrulla urbana tras intervenir en una discusión de pareja. El hecho se conoció ayer, pero ocurrió el domingo por la madrugada. El agente recibió golpes de puño por parte de un sujeto al intentar calmar la situación. Fallecimientos. A los 64 años dejó de existir en Tres Arroyos Juan Adolfo Otero. A la edad de 74 años falleció en nuestra ciudad Norma Margarita Cedrón, viuda de Nievas. Casa de duelo, República del Líbano, 1234. A los 78 años dejó de existir en Tres Arroyos Marta Aide Calafate, viuda de Beitía. A la edad de 78 años falleció en nuestra ciudad Edith Susana Sosa, viuda de Palacios. Casa de duelo, pasaje Félix Camet 863. En todos los casos, el servicio estuvo a cargo de Celta Sepelios. Operativo de seguridad para la fiesta de la primavera. Al respecto se refirió al director de coordinación operativa de la Secretaría de Seguridad Municipal, Martín Legarreta.
3: Desde la Secretaría de Seguridad vamos a estar realizando tareas preventivas días antes, como bien todos decían los chicos, en el acceso a la, el ingreso y el egreso a la ciudad. También vamos a estar con lo que es personal de patrulla urbana de Claromecoc, le vamos a sumar patrulla urbana de Tres Arroyos, vamos a reforzar el plantel de personal de tránsito que tiene la delegación con inspectores nuestros de acá de Tres Arroyos, también el centro de operaciones y monitoreo, tenemos una cámara cercana al evento, también donde estamos monitoreando las 24 horas del evento, vamos a enviar personal de monitoreo de Tres Arroyos para el monitoreo de Claromecoc para que tenga un poquito más de personal y pueda estar ante cualquier inconveniente siempre articulando como lo hacemos habitualmente con lo que es salud, con lo que es bombero, con lo que es policía. Así que bueno, realmente entendemos que estamos todos nosotros siempre preocupados y ocupados, y lo fundamental de esto es que es una fiesta, es una época que del año que todos estamos esperando para poder salir un poco de todo este momento gris y feo que se vive, que todos lo celebremos como realmente es una fiesta, tanto lo público como lo privado estamos preparados, y bueno, necesitamos el apoyo de los padres, ¿sí? Que el apoyo de los padres es fundamental para nosotros, que sea una fiesta, y que también a veces por una picardía de los padres, que por ahí habilitándole lo que es el alcohol, por ahí hacemos alguna macana. Entonces dejemos que los chicos sean libres, que sean felices, que pasen una fiesta lo mejor posible. Nosotros desde nuestro lugar vamos a estar haciendo hincapié para que tengan todas las noches que estén posibles seguras y las que vengan hacia adelante, y eso, necesitamos el compromiso. Acá en la mesa lo pueden ver que estamos todos muy comprometidos desde cada área que corresponde y articulando, y necesitamos el apoyo de ustedes, padres, que estén con los chicos ahí acompañándolo permanentemente, que le estén hablando, y nosotros vamos a estar dando todo lo nuestro para que sea la mejor primavera que sus hijos puedan pasar, porque bueno, es algo que le va a quedar en la historia. Los que ya se están finalizando la primavera con los que están comenzando, es una mezcla de chicos, así que es un trabajo arduo que nosotros estamos haciendo.
1: Consejo Deliberante, en la sesión de ayer no se aprobó el convenio para construir 10 casas para policías. Lo impulsaba el bloque peronista, pero por el rechazo de los ediles del Movimiento Vecinal y La Libertad Avanza, la cuestión volvió a la comisión para seguir tratándoselo. Antes de la sesión, en la banca ciudadana, el ex concejal y presidente legislativo Raúl Alí presentó un proyecto para reglamentar el control del servicio eléctrico brindado por Celta a través de veedores designados por el Ejecutivo. Bueno, eso ya está en el marco. Yo recuerdo que hace 30, 35 años hubo un veedor designado por la municipalidad en Celta. Me parece, si mal no recuerdo, que era durante la gestión de Intendente Rich. Habría que confirmar con el archivo, pero ya eso ocurrió alguna vez. En Claromecó comenzó a cumplir funciones una nueva médica. Florencia Tadeo es oriunda de Deró y realizó sus estudios de medicina en la ciudad de Buenos Aires. Se desempeña como médica de guardia. La mesa de salud mental de Tres Arroyos debatió sobre la juventud y la prevención. Se reunieron con estudiantes del Colegio Hogar San José. Al respecto, informó la coordinadora del área de discapacidad del municipio, Andrea Algar, a quien vamos a escuchar en la entrevista. Lucero Maldonado y sus alumnos brillaron en una competencia internacional de danza. Hablamos con ella.
4: Es un orgullo para mí que los chicos también hayan recibido este premio. Fuimos a competir a la ciudad de Bahía Blanca el día de ayer domingo a la Dance World Cup Latinoamérica, o sea que es una competencia internacional. Fuimos con la idea de participar y de ver qué sucedía, y terminamos con el primer puesto en nuestra categoría, que era reggaetón adulto, y con un destacado, la mejor coreografía, con el puntaje más de 70 puntos, clasificando directo a una final internacional que se hace el año que viene en Brasil, Florianópolis, yo del 2027 sería. Terminamos con un tercer puesto en la coreografía del cuarteto que presentamos, que son cuatro de mis alumnos, que fueron, bueno, por primera vez a participar juntos y terminaron con un tercer puesto también en su categoría, así que felices. Nos enteramos de que hay una selectiva acá en Desarrollo que al final no se dio, que era de otra competencia, otro nombre, y cómo son las cosas, como no se dio, averiguamos por esta, que era el mismo día en Bahía Blanca, terminamos yendo, anotándonos a lo último de todo, y bueno, y terminamos con el premio, re contentos todos. Eso me dio una gran sorpresa. Bueno, la verdad que me hizo entender que tengo un equipo increíble. Realmente se pusieron la camiseta del estudio, aún así teniendo lesionados en el equipo. Tenía una de mis alumnas que, bueno, que tuvo una lesión en lo que es la parte del ciático, terminó hasta medicándose para poder estar ese día, aún así con dolor, pese a lo que sea. Bueno, terminamos teniendo estos resultados, y la verdad, orgullosa de lo que han trabajado, se lo recontra merece.
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1: Milei anunció la construcción de la base naval en Tierra del Fuego y sanciones a petroleras que operen en Malvinas. A través de una cadena nacional y acompañado por todo el gabinete, el presidente dijo que enviará un paquete de proyectos al Congreso con el fin de resguardar la soberanía de las islas. Son argentinas por historia y por derecho, no hay discusión al respecto, resaltó el jefe del Estado al iniciar su comunicado. Esto se produjo menos de dos días después de que Trump dijera que Estados Unidos revisará la postura hacia las islas, que hasta ahora, y siempre fue así, había sido de apoyo a Gran Bretaña. Ahora Trump podría quitar ese apoyo. El anuncio de Milei ya tiene impacto electoral con vistas a su proyecto reeleccionista en 2027. Matan a exfuncionario de la Procuración que iba a ser juzgado en una causa de corrupción K. Guillermo Belinci, de 55 años, apareció con un cuchillazo en el pecho en una calle de Villa Elisa. El debate oral debía iniciarse en 20 días. La Corte dejó firme la pena contra Sergio Uribarri, ex gobernador kirchnerista, por corrupción con la publicidad oficial. Uribarri, quien fue dos veces gobernador de Entre Ríos por el kirchnerismo y embajador en Israel, fue condenado por los delitos de negociación incompatible con la función pública y peculado en cinco causas que tramitaron los tribunales provinciales. ATE levantó el paro que había anunciado en los aeropuertos de todo el país. El gremio suspendió la medida de fuerza poco de empezar. Fue tras la intimación que le hizo el gobierno para que garantice el 75% del servicio, como marca la nueva reforma laboral. Buena noticia, invertirán 100 millones de dólares para reactivar histórica planta de molienda en Girasol. El grupo Elementa adquirió activos industriales de Molinos Río de la Plata en el complejo Santa Clara. La pondrá en marcha la próxima campaña. Está desactivada desde 2015. Milei dijo: Macri se dejó correr por los que tiraron piedras. Nosotros no lo vamos a hacer. El presidente recordó el arrugue del presidente Macri con las 14 toneladas de piedra por la reforma previsional y dijo que él no es cobarde. El Senado consensuó avanzar en una suba del corte de biocombustible. La plenaria de presupuesto, minería y energía acordó un nuevo régimen para combustibles de origen vegetal. El biodiesel pasaría del 7,5% al 10% y el bioetanol del corte del 12% al 15%.
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1: Un argentino detenido por una masacre en México, Diego Sebastián Rosen, es hasta ahora el único acusado por la muerte del músico Jonathan Meléndez Ochoa, su esposa, su hija y una empleada doméstica. El argentino era socio de la víctima y se le ve saliendo del edificio donde se produjo el cuádruple homicidio. El trigo se desplomó $12 tras una señal de Putin. El presidente ruso habló de la posibilidad de un acuerdo de paz con Ucrania, lo que permitiría que salga en la producción de uno de los países más productores del planeta y provocó una fuerte corrección en los mercados. Comenzó la actividad de la Fórmula 1 en Monza. Colapinto estrenó las actualizaciones en su auto. Gasly lo había hecho en la carrera anterior. El líder del campeonato, Antonelli, fue penalizado por el cambio de motor y largará último, aunque clasifique primero. La primera práctica se desarrolló hace minutos, la segunda será a las 11, la tercera mañana a las 7 y la clasificación a las 11. La carrera será el domingo a las 10 horas.
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5: Les comento, según la red nacional que monitorea a la chicharrita del maíz y las poblaciones del insecto muestran una fuerte reducción en todas las zonas agroecológicas. Aún con esa baja registrada, hay más presencia de insectos que el año pasado. En las últimas semanas, algunos frentes fríos que avanzaron por gran parte del país consiguieron mermar la presencia del insecto. En la región NOA se observa una retracción de la población muy importante, con una marcada caída en las trampas con mayor abundancia, que un mes atrás representaban el 74% de las localidades evaluadas y en el último relevamiento solo abarcan el 10%. En el NEA también se profundizó la retracción de la plaga. Las localidades con más de 100 adultos por trampa cayeron al 5%, desde el 44% de un mes atrás, mientras que la ausencia del vector pasó a abarcar el 27% de las localidades. En la región litoral, la retracción de la chicharrita se consolidó. Su ausencia, que un mes antes se verificaba en el 40% de las localidades, ahora alcanzó el 68%. En el centro norte, la retracción fue muy marcada y la categoría de más de 100 adultos por trampa, que un mes antes se encontraba en el 19%, se dio solo en el 3% en la última lectura. En la región centro-sur, mantuvo un amplio predominio de la ausencia del vector en el 93% de las localidades.
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1: Señor Luis Ferri, buen día, ¿cómo le va?
2: Marcelo, amigos, ¿qué tal? ¿Cómo les va? ¿Qué dicen? Muy, pero muy buenos días. Cerramos una nueva semana en esta mañana de día viernes. Hoy hay básquetbol, comienza a disputarse la fecha número 6 del torneo oficial de la Asociación 3 Arroyense de Básquetbol. Dos partidos van a estar jugándose en el día de hoy y otros dos completarán la fecha el próximo martes. Hoy desde las 21:15 en la Caldera Cervecera estarán jugando Quilmes ante Club de Pelota con arbitraje de Valerini y Murillas. Y en San Cayetano, en el Polideportivo, creo que ha despertado expectativa porque puede ser la primera victoria para cualquiera de los dos, sobre todo la de Claromeco, que lleva 3 años jugando en Primera División y busca su primera victoria en el torneo oficial. Bueno, juegan Independiente San Cayetano Recreativo Claromeco con arbitraje de Anta Ledesma. El martes completan la fecha, 21:15, Huracán Necochea, Argentino Junior, van a dirigir Bianco San Román y Huracán Alumni, 21:15, en el Mario J. Pérez, Rodrigo García y Sebastián Evans. Del básquetbol pasamos al hockey, se está jugando en Resistencia Chaco con la participación de la selección de Tres Arroyos, el campeonato nacional de la categoría D, a la cual pertenece la selección sub-16 de Tres Arroyos. Ayer tuvimos la chance de dialogar con la entrenadora. Bueno, las chicas están alojadas en el Club Regatas de Resistencia, donde hay unas grandes instalaciones, y allí es una suerte de villa olímpica porque hay más de una selección alojada. Bueno, están teniendo una gran experiencia en un lugar donde, bueno, ayer tuvieron que jugar un par de partidos con 30 grados de temperatura, obviamente contrasta con el frío que todavía tenemos por esta zona en el hemisferio sur. Bueno, esto sigue, recordamos, tenía 3 partidos, hoy va a completar la fase de grupos y luego tendrá la chance de intentar llegar lo más lejos posible para buscar el ascenso a la categoría C. Pero bueno, por lo pronto un gran objetivo es la camaradería y la concentración que estaban teniendo, según lo dijo la entrenadora, insisto, Cecilia Corbellini, que es entrenadora de Náutico, pero al mismo tiempo de la selección de hockey sobre césped de Tres Arroyos. Al fútbol este fin de semana, si el tiempo lo permite, porque hay algunas probabilidades de lluvia, pero bueno, vamos al fútbol de Primera División. Recordamos que hay 2 líderes, Huracán y Olimpo, que tienen 10 puntos y van a seguir líderes. Bueno, no sé si van a seguir líderes, si los dos teniendo el mismo resultado no van a ser alcanzados ni por ciclistas ni por colegiales, que son sus escoltas. Bueno, precisamente Colegiales recibe Huracán en el partido destacado de la fecha. El Indio Rico, 11 corazones, intentará sumar ante Villa del Parque. En Chávez San Martín buscará también sumar ante Huracán Ciclista. También juegan en Chávez Independencia Olimpo y volvemos a nuestra ciudad para un partido de equipos grandes. El Nacional recibe a Boca y Quilmes completa la fecha recibiendo a Recreativo Echegoyen. En el ascenso, mañana se juegan 2 partidos y el domingo se juegan 3. Recordamos que Agrario está buscando acercarse cada vez más al ascenso a la Primera División. Los adelantados son Unión ante el Deportivo Garmense y ACDC ante Juan Ebarra. El domingo se completa con Alumni Copetonas, el líder Agrario recibe Argentino y Cascallares a Deportivo Central. También hay, por supuesto, fútbol femenino, que estará disputando una nueva fecha en un campeonato que está apasionante, muy parejo. Bueno, los partidos de la fecha 16, Colegiales el Nacional, Ciclista ante Olimpo, Juan Ebarra, Garmense, Agrario Independencia, Argentino ante Huracán y Villa del Parque Deportivo Central. Todos los partidos, toda la fecha se juega el domingo en distintos horarios. Juega uno a las 10, el horario central de 10:30 y habrá otro que completará la fecha desde las 15:30 horas. La Liga de Fútbol decidió acatar la orden que llega de AFA en el minuto 10 de los primeros tiempos de los torneos femenino, primera y segunda. Se va a detener el partido para un minuto de aplauso en homenaje a Lionel Messi, tal como acontecerá en todos los partidos de fútbol en la República Argentina. Bueno, dicho todo esto, amigos, nos vamos despidiendo, deseándoles a todos ustedes que tengan una hermosa jornada de fin de semana, y el lunes volveremos a encontrarnos. Continúa Marcelo Muapé.
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1: La Mesa de Salud Mental debatió sobre la juventud y la prevención. Dio detalles la coordinadora del área de discapacidad del municipio, Andrea Elgar.
4: Tuvimos la suerte de recibir a dos adolescentes del Colegio Hogar San José, que están haciendo un trabajo de investigación dentro de la escuela y que se propusieron abordar la cuestión de la salud mental adolescente, que es todo un tema, ¿no? Bueno, ellos conocieron la existencia de una ordenanza que se aprobó y que crea un equipo, que propone la creación de un equipo itinerante de salud mental que vaya por las escuelas. Uh-huh. Y la inquietud de ellos era por qué no se estaba aplicando esa ordenanza. Esa ordenanza en particular se trató en su momento en la Mesa de Salud Mental y se desalentó la creación de ese equipo, no por no hacerlo, digamos, porque la problemática claramente existe, sino porque lo que se propuso fue reforzar a los equipos que ya están trabajando en la temática, que son el equipo de prevención de consumos problemáticos, que está ahora dentro de la órbita de deportes y juventud, pero que en ese momento pertenecía a desarrollo social, y también el programa provincial La Salud Mental La Hacemos Entre Todos y Todas, que lo lleva adelante el equipo del Centro Comunitario de Salud Mental y Prevención de Consumos Problemáticos, justamente, lo que antes se conocía como CPA. Y bueno, y la idea era reforzar estos programas, que es de hecho lo que se está haciendo. Ajá. Este año se han reforzado ambos programas, el municipio ha asumido el compromiso de colaborar también con el programa provincial, se está trabajando ya en varias escuelas, hablaron las chicas, las referentes de los programas, hablaron de la secundaria 2, de la 7, bueno, y de algunas más. Es un trabajo, digamos, no es que se va a dar una charla y se van y queda ahí, es un trabajo de varios encuentros, donde hay después incluso se deja, digamos, alguna cuestión instalada para seguir trabajando, pero la verdad es que la preocupación de los adolescentes respecto de su salud mental es legítima, porque todo lo que hablamos hoy tiene que ver con las dificultades para comunicarse con el mundo adulto, el uso problemático de la tecnología, las apuestas, el bullying, el ciberacoso, todas cuestiones que son de agenda, digamos. Así que, bueno, estuvimos charlando bastante con estos adolescentes que vinieron y a los que les contamos un poco cuál es el funcionamiento de la mesa. Y también charlando un poco de las actividades que pensamos para el mes de la salud mental, el día de la salud mental, que es el 10 de octubre, y que por ahí durante el mes vamos a hacer dos cosas, o estamos pensando en dos cosas. Una tiene que ver justamente con la salud mental adolescente y otra tiene que ver con las cifras alarmantes de suicidio que han crecido mucho en la Argentina. Y que además son cuestiones que no esperan, digamos, o sea, el suicidio no va a venir a golpearnos la puerta a decir, ahora vengo por azul y en cualquier momento llego a Tres Arroyos. O sea, es una cuestión que irrumpe en cualquier momento y que requiere, digamos, de políticas públicas serias, no de publicaciones rimbombantes en los medios de comunicación, ¿no?
5: ¿Cómo tomaron los adolescentes ante su inquietud la respuesta de la mesa?
4: No, muy bien, los intercambios fueron re interesantes, porque además si algo nos interesa a nosotros justamente es no ser una mesa cerrada en la que hablemos nosotros, los que pertenecemos a distintos dispositivos, sino escuchar a la comunidad, ¿no?
5: Sí,
4: intercambiar con la comunidad.
5: Justamente, más que nada, a los adolescentes, porque esta cuestión de suicidio, salud mental, apuestas, todo esto que nos nombraste, hay una preocupación de los mismos adolescentes y eso es importante que salga desde ellos, ¿no? De su propio...
4: Muy. Y quiero decir que es una preocupación también del gobierno municipal, porque vos fíjate que hace pocos días se puso en marcha, yo de hecho la estoy cursando, una diplomatura que se llama Inteligencia Artificial, Salud Mental y Vulnerabilidad Algorítmica.
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1: Infobae titula: Milei anunció la construcción de una base naval en Tierra del Fuego y sanciones a petroleras que operen en las Islas Malvinas. Las operadoras del yacimiento Sin Loyon respondieron a las sanciones de Milei, no tendrán efectos materiales, dijeron. Reino Unido cuestionó el reclamo de Argentina y defendió el derecho a la autodeterminación de los isleños. Trump reafirmó que va a revisar la postura de Estados Unidos, que siempre fue la de apoyar a Gran Bretaña en el tema Malvinas, y por eso fortalece la decisión de Milei de ir por la soberanía de ellas, al menos, por supuesto, como estrategia electoral inmediata. El gobierno hizo oficial el aumento del presupuesto en defensa y las sanciones por la explotación de recursos en el archipiélago. El gobierno abrió una nueva etapa en el reclamo por Malvinas, análisis de opinión en los diferentes medios de comunicación a través de sus portales web. Cayó la expectativa de devaluación, se redujo el riesgo país y las tasas cortas en pesos perforaron el 20% anual.
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2: Nah.
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3: Buen día. ¿Cómo están? ¿Cómo andan? ¿Cómo amanecieron? Imagino que bien, gente. Llegó el día B. La B corta de no es de venganza, es de viernes. De vitalidad, de ilusión, de entusiasmo, de salidas, de risa, de alegría. Viernes con sabor a previa de fin de semana. Y que nadie te pinche el globo. Porque la B de viernes de hoy también es de victoria. Hoy no se padece, hoy se disfruta, hoy no se camina. Hoy se desfila el laburo, es viernes. Es el puente perfecto. Viernes para pensar en el descanso, en la buena música. Y en este lugar, en este show, la verdad que somos especialistas en darle ánimo a una nueva mañana. Bienvenidos al show, hola gente, hola amigos, hola país. Aquí estamos en el nacimiento de un nuevo día, de una nueva mañana en vivo. Desde la radio elegida por la música, por la energía, por la buena vibra, por entender que agitar con una sonrisa un nuevo día y siempre, siempre supo, olvidate. Todo un equipo de amigos que desde este estudio de radio van a hacer que este par de horas generen entusiasmo, buena onda y todo ese buen clima festivo que viene fantástico para poder cerrar la semana como más nos gusta. Bienvenidos al show. Sabemos que muchos de ustedes encienden la radio para estar acompañados, para estar bien, para estar entretenido, informado, dejando de lado esos problemas que tienen y que buscan sacarlos rápidamente de la cabeza. Por acá, en este lugar, en este espacio de radio, la idea, como saben, de este grupo es despojarnos de esos pensamientos negativos y salir a la calle seguros de que en positivo podemos compartir una mejor vida y una mejor previa de fin de semana. Es por eso que saludamos, festejamos, porque es el día más lindo el que ha llegado. Más allá de las térmicas bajas, más allá de todo, es viernes, que te quiero viernes, el día por la que sacamos esa energía pura, ¿no? El día que nos pone feliz porque detrás de él llega la pausa, las reuniones, el descanso, el oasis, ¿por qué no? El alivio, porque sabemos que el fin de semana, más allá de que las térmicas van a estar bajas, el fin de recarga las baterías, el fin de nos deja esos espacios más abiertos para salir a caminar, este seguro más abrigado, a correr, ¿por qué no? Leer, ver pelis, tomar un café o un equipo de mate, yo qué sé, por la ruta rumbo hacia algún lugar. Cada uno pensando en qué se puede hacer. Pero lo bueno es que el viernes está entre nosotros. ¡Arriba, arriba! Primeros minutos del día en compañía de quien está en su lugar de siempre. Listo para este viernes. Hola, Paul Molina. Molina, Paul, ¿cómo estás? ¿Bien? ¿Regular? ¿Muy bien? Bien, muy bien, me gusta. Responsable de ponerle música al mes de la primavera en nuestro turno de mañana. Franquito Macitelli, que ayer estuvo por acá, se está poniendo en forma y se lo ve excelente, así que en cualquier momento vuelve a las pistas. La buena noticia, hablando de vuelta, el otro Franco Colapinto, que corre este fin de vuelve a la Fórmula 1. Hoy estuvo practicando, anduvo noveno, el piloto que estrena las mejoras en su auto y veremos si vuelve a sumar punto. Primera carrera luego de haber sido confirmado, ¿no? Como piloto oficial del Alpine para el 2027. Está Lucio, está Hugo, está Claudia Lea, está Alberto, está Juanvi. Ya los saludamos. Primero las damas, nuestra co-equiper de cada día. Pau Mac en el aire. Bienvenida, wepa. Se despachó con una torta de manzana que pareciera que la pintó. Qué color, qué brillo, qué lindo. Qué lindo es cocinar y que te sacan las cosas así. Viene cumpliendo. Recuperó 10 años en 20 días. Colosal, enorme, monumental, Pau Mac. Otra que Moria. Monumental Mac. Buen día, ¿cómo estás?
4: Buen día.
3: Qué
4: buen
3: bárbaro,
4: día.
3: Me encanta eso.
4: Es una
3: eso,
4: obra de arte, mi torta de manzana. ¿Qué querés que te diga?
3: Vamos.
4: No, viste, o no traigo nada en años o de golpe, viste,
3: no, por eso dije,
4: viernes por medio, más o menos.
3: Resumiste todo en 20 días, una cosa
4: tremenda.
3: Bueno, a
4: veces uno está inspirado, ¿viste?
3: Hay otros que nunca devuelven nada, ¿no?
4: Claro.
3: Muchas promesas y no devuelven nada.
4: Sí, gente, sí, ya te voy a atender después, pero es muy temprano y aparte es viernes.
3: Está bien, perfecto.
4: Te salvás solo por eso, ¿eh?
3: Perfecto, me gusta.
4: Dijiste monumental, me quedé. Vos sabés que ayer arranqué la serie de Moria. Me encanta, sí. Picantona.
3: Se la parte media hot.
4: Bastante hot, pero bueno,
3: dice
4: obviamente.
3: Dice que hay que verla acompañada, no sé.
4: No, bueno.
3: Bueno, hasta ahí no llegaste. Hasta ahí no llegaste.
4: Llegué hasta la parte de ver la serie de Mario. Arranqué bueno, por lo pronto. Así que bueno, chicos, es viernes. Sí. Qué belleza. Voy a hacer todo eso que dijiste que íbamos a hacer fin de semana. ¿Viste esto de salir a correr, de mirar una peli, de abrigarse, pasear también, obviamente, unos matecitos? Bueno, todo eso y más también.
3: Está bien, perfecto. Ya estoy con Juanvi desde nuestro programa, desde este espacio. Estamos armando un par de horas divertidas con la presencia de gente en la ciudad, en toda la zona de influencia. Saben que somos la 105 y hacemos este show en vivo hasta el mediodía de la República Argentina. ¡Apa!
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0: Escuchame, ¿sabes? En el mes de la primavera, en la 105, vamos recibiendo estos primeros instantes de una mañana más de este septiembre, que avanza y avanza de la 105. Les deseamos un buen viernes y mejor fin de semana. ¿Qué temperatura tenemos?
1: Estaba viendo eso justamente, 6 grados la temperatura, ajá, solcito a pleno, máxima para hoy 13 grados. Fin de semana ya lo hemos anticipado que viene fresquito, sí, para claro, abrigarse mucho, mucho, porque la máxima apenas estaría llegando a los 8 grados, tanto para el sábado como para el domingo. El lunes empieza a levantar y me gusta mucho cómo viene la próxima semana. Máximas, ajá, que estarían llegando a los 22 grados.
0: Epa.
1: Muy bien.
0: Va bien.
1: Totalmente.
0: Bueno, la gente de La Perla, como es habitual, cada mañana nos está recibiendo con una bandejita de café a elección. Así que bueno, así comienza a armarse esta rueda de amigos que, por supuesto, viene a compartir con todos ustedes estas tres horas en vivo en la 105. La Perla desde su clásico lugar aquí en Avenida Moreno, 171, a metro nada más, bien hermoso. Sí. Este es el hermoso del bar de la esquina.
1: Totalmente.
0: Hermoso del bar de la esquina.
1: Qué lujo el nuestro, chicos, estar acá tan cerquita.
0: Sí, semana del descanso, hasta el 10 más descanso, más vos. 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Saludos a Laura, que está full allí en Somber. Le damos la bienvenida, por supuesto, a esta nueva edición de viernes.
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0: 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Señor, está con nosotros otro integrante del staff, quien siempre está para dar una mano, para charlar, para informar y ponernos al día sobre todo lo que pasa en el deporte local, nacional y, ¿por qué no?, internacional. Juanvi, bienvenido, buen día, ¿cómo estás?
2: Muy buenos días, ¿cómo está toda la gente? Paul, Pau, Fran por allá, Robert. La verdad que muy contento porque hoy amanecimos con un solazo.
0: Sí, claro.
2: Así que, vos decís, bueno, va a haber temperaturas bajas, pero bueno, no sé, si ya arrancamos así el viernes, yo tengo esperanza.
0: Sí, sí, sí. Motivo.
2: Y como digo siempre, ya para mí es cábala, es las puertas abiertas del fin de lo arrancamos en el show de la mañana, por supuesto, Robert, con todo.
0: Por supuesto. Sí, Juan, bueno, Pau también, digo, ¿son de armar ya el jueves qué van a hacer el fin de semana? ¿O es como se vaya presentando el viernes?
1: Yo nunca tengo idea, la verdad, qué hacer el fin de semana. Salvo algún plan que puede haber, que es que yo lo organizás con más tiempo, pero después el resto como que todo va ahí
0: que vaya fluyendo.
2: Fluye. No, yo soy más de planificar porque, bueno, surgen cosas, ¿viste? De pronto uno tiene que trabajar el fin de semana, organiza alguna cenita. Entonces yo te doy la derecha, sí, soy de organizar un poquito. Pero también me sumo al de Pau, que, ¿viste?, van surgiendo cositas y de pronto, un plan que no tenías esperado.
1: Un plancito por ahí organizado está bien. Ya después del resto, no, todo organizado el fin de semana me
0: por eso, pero si hay que organizar algo, digo, ¿es el viernes o es el sábado? El día.
2: Y el viernes es la posta, porque si no, el sábado quedás, viste, muy jugado. A ver, tenés que hacer una cena.
0: Muy cortito todo.
2: ¿Quién compra las cosas? Ajá. ¿Viste? ¿Cómo? No, viste, como que no me da.
1: Si lo organizo, lo organizo del lunes igual.
0: ¡Epa! Mirá vos.
2: Pero mirá si te cancelan. Mirá si te cancelan.
1: No me pasa eso.
0: Sí, y si organizan cena, ¿qué sale? ¿Alguna piseada?
1: Sí. Una empanadita, ¿viste?
0: Una
1: María
0: empanada.
2: Yo me hice una pizza. No, me hice una pizza ayer gourmet.
0: ¿En serio?
2: Tremendo.
0: ¿Qué es una pizza gourmet?
2: Hice cebollita de verdeo por un lado, salteado con morrón.
0: Epa.
2: Bueno, mozzarella, por supuesto, compré una prepizza. Y del otro lado, jamón cocido, aceitunas y algo más que no me acuerdo. Porque es muchos ingredientes, pero hice mitad y mitad. Realmente me mandé una pizza.
1: La verdad es que igual ibas muy bien hasta que dijiste que compraste la prepizza.
0: Yo te iba a decir eso, no hubiera dicho.
1: Yo pensé
0: dicho,
1: que...
0: Y se la estuve amasando.
2: ¿Cómo voy a comprar una prepizza? Ustedes también me creen todo.
0: Era como la pirateaba, salió entre...
1: Era para ver si estaban atentos.
2: Aparte empecé a amasar ayer a la tarde. Empecé a amasar a la tarde, dejé leudar y ya para la...
1: Todo el fermento previo, todo.
0: Ahora todo canchero. Primero dice, fui a comprar una prepizza. Ahora dejé leudar. Sanata,
2: bueno, creían, yo sé que la gente del otro lado me cree.
0: Sería después del rey de la Sanata, seguimos en vivo en la mañana. Hoy no es un día más. Mirá. Esa. Sí, hoy no es un día más. Hoy es el día esperado, el viernes. No se explica, el viernes se celebra. Llegamos, llegamos. La semana tuvo 4 días de preparación para disfrutar de este momento. Así que arriba el volumen, arriba. Música, feliz viernes para todos, gente. Estamos en los 105, la radio de tus éxitos.

0: Te pregunto en voz alta y les pregunto, ¿hay algún permitido de viernes? ¿Qué es eso que durante la semana te prohibís o postergás? Pero los viernes, cueste lo que cueste, caiga quien caiga, ese gustito te lo das. ¿Hay algo?
1: ¿Este sonido te dice algo?
0: Sí, algún drink, diría un amigo. Un amigo tiene sus años.
2: Viste, quizá uno, bueno, un poquito más, viste, sí, aprovechás. Y es el momento, porque tenés ahí como para recuperar, no tenés tantos horarios también. Claro, está muy bien.
1: Claro.
2: Muy bien. Ese por ahí permitido. Está bien. Habrá otro seguramente.
0: Habrá otro.
1: ¿Vos, Robert?
0: Sí, claro, sí. Normalmente el viernes y el sábado son para mí los permitidos.
1: El tuyo es más a sonido de corcho. Sí. Ese.
0: Y me gusta una buena cenita.
2: Claro.
0: Una cenita más armadita. Sí, sí. Distinta a la de la semana. Tiene que ser diferente, tiene que haber cambio. Sí, sí, sí. Tiene que ser, para mí, viernes a la noche, sábado y domingo tiene que ser distinto.
1: Es verdad, es verdad, coincido.
0: Prestarle más atención a qué vamos a comer, qué podemos hacer, qué podemos armar. No, qué
2: disfrutar
0: podemos...
2: más.
0: Sí, claro, dedicarle ese tiempo.
1: Bueno, yo incorporé hace poco el postre. Ahora digo, me tomo el permitido de decir, che, nos juntamos con amigos, ¿qué propongo? Que haya un postre.
0: Claro.
1: Viste, comprar unas casatas, viste, decir, che, vamos a darnos el lujo de comer algo dulce también.
2: Claro.
1: Porque si no, viste, todo muy, muy rudimentario. Básico.
0: Claro. ¿Viste cómo han cambiado los tiempos? Antes el helado se consumía nada más que en verano.
2: Sí,
0: ahora
2: verdad.
0: Todo el año como que se ha ido corriendo y es como que llega por ahí el fin de semana y si pedimos un heladito y es como que pinta esa dulzura, más allá de que haga frío, más allá que
1: bueno, eso por el calentamiento global.
0: Claro, digo, chocolate supera en pleno invierno, pero digo, el heladito igualmente no es que se corta totalmente. En invierno también se pide un heladito.
2: Está siempre ahí presente, claro, eso. O decir, bueno, hacemos un postrecito, tipo un tiramisú,
1: un flan.
0: Un flan con dulce de leche.
1: Hablando
0: de comer bien, acá tengo un amigo que sabe de cocina. ¿Cómo estás, Paul? Bienvenido,
3: buen día. ¿Qué tal? ¿Cómo te va, Roberto?
0: ¿Cómo te va? ¿Cómo andas? ¿Bien?
3: Juanvi, Pau.
2: Aquí estamos.
3: Saludo al pibe cantor.
0: ¿Cómo estás?
2: Todo del equipo.
3: Bien, Roberto, bien. Yo tengo un amigo
0: que
3: es un anfitrión, pero de primera.
0: Ajá, mira vos.
3: Te invita a cenar, la esposa arma un postre tremendo, tipo tiramisú,
2: claro,
3: o algún otro postre con... vainillas,
0: vainilla, el borracho,
1: el borracho,
3: tremendo.
0: Vainilla, claro.
3: Bien regado, licorcito después, te vas a las 5 de la mañana,
0: qué lindo,
2: una picadita previa, viste que lo haces
3: bien,
2: todo bien
3: buena
2: completa.
3: Charla, espectacular.
0: ¿Esa es que salida de viernes, por ejemplo?
3: No,
0: de viernes.
3: Eso, cuando por ahí pinta y nos juntamos.
1: Ajá, para que cortás semana.
0: Puede ser un miércoles o igual.
3: Generalmente
2: no llegas al
3: semana,
2: postre, sino.
3: El viernes o sábado.
0: Imagínate, te levantás temprano, hay que
2: claro,
0: otro día.
2: Claro.
0: Que...
2: Sí,
0: nada.
2: Por eso te digo.
3: Ya que presenta el equipo, se presenta el equipo igual, Roberto. Te mando un saludito a Adrián.
0: Adrián, Adrián, tipo, ¿cómo está?
1: Por ahí
0: capaz que invita hoy. Me está habilitando.
2: Sos tan buen anfitrión.
0: Está habilitando una tarjeta de un 50% menos.
2: Sí, sí, sí.
0: Te está comprando anticipada. Ahora he dicho, che, yo te vendí bien en la radio. Así que, algún descuento tiene que haber.
3: Pescador de primera.
0: ¿Ah, sí? ¿Pescador?
3: Sí.
2: Y tira más datos como para que no haya ninguna confusión de qué es ese.
3: ¿Qué es ese? Es el presidente del club de pesca.
0: Che, ¿pescador de río, de laguna o de playa? De todo, mirá.
3: De todo.
0: Mirá.
3: De todo, pescador.
1: ¿Corvina a la parrilla alguna vez?
3: De todo. El chabón cocina, pesca, cocina.
0: Mira qué lindo.
3: Buen anfitrión, pero buen anfitrión de
2: porque
3: verdad.
2: Porque hay gente que sabe cocinar muy bien.
0: Sí.
2: Pero después como anfitrión no suelo invitar después. Entonces es complicado. Está bueno cuando tenés esa combinación, ¿no?
3: La última vez presentó una bondiolita. Roberto, a la cerveza.
2: Uy, qué rico.
3: Y arriba de la mesa con un anafecito se terminó de cocinar delante de la vista de la gente. No.
0: Tremendo,
3: Adrián. Tiene la 10. Otra que... Yo, mirá. 12 y 10, una y nosotros todos aplaudimos a los 10 minutos con la 10.
0: Mirá, la verdad que me convenciste. Che, Adrián, si nos querés invitar,
1: claro,
0: igual que
1: todos necesitamos un Adrián en nuestra vida.
2: Sí, el Adrián que necesitamos.
0: No, lo bien que lo vendió, te digo.
3: No voy a decir que Adrián Leguizamón, pero bueno.
0: No, lo conozco. No es Leguizamón, no es Leguizamón Adrián, No. No, a ver si después todo el mundo lo llama.
3: Después todos van a querer. No, mentira.
0: Bueno, a ver, se viene un fin de semana heavy, máxima que van a estar bajita. Sí. Así 8, que 9, lo que guardaste, volvelo a poner cerca porque el frío va a ser mella en nuestra humanidad. Y va a estar el comentario ese de que qué frío que hace, ¿no?
2: Sí,
0: bueno,
2: totalmente.
0: Bueno, fin de semana frío. Puede que salga a armar una buena maratón de películas y series. Pero antes de ver los porqué de cada elección, lo vamos a charlar un ratito.
2: Bueno,
0: ¿te parece?
2: Sí, porque viste que por ahí estás en un momento de que, no sé, ya terminaste alguna serie, tenés ganas de ver alguna otra, pero no sabes qué, o querés ver alguna película, no sabes qué. Bueno, está la posibilidad de ir de tipo unos consejitos, unos pasos para una buena elección de repertorio y para el fin de semana.
1: Qué bueno.
0: Bueno, algunos títulos que están por esta zona en los portales. Acá festejan que Boca va con suplente.
1: No, pero eso se festeja, me estás jodiendo.
0: Pero se festeja porque estamos jugando la Copa Sudamericana el martes.
1: Vale.
0: Se entendía y se caía de Maduro que esto iba a pasar. Señoras y señores, mirá que Valencia va a ser titular, así que bueno.
1: Ay, Dios mío.
0: Imaginá, ¿eh? La chance de Ener Valencia en Boca será titular ante Gimnasia de Mendoza. El ecuatoriano... desde el inicio, por primera vez, y bueno, con prácticamente 10 suplentes frente a, por supuesto, dándole prioridad a lo que es la Copa Sudamericana, y es entendible. ¿Qué va a ser? Noveno, decíamos, Franco Colapinto en las vueltas de Monza en esta mañana. Así que bueno, ojalá que tenga un buen fin de semana el piloto argentino.
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0: Bueno, atención, la semana que viene, la gente de Pisa 3 está cumpliendo 30 años.
2: Opa, qué bien.
0: La cosa es que nacimos prácticamente juntos con la radio.
2: Totalmente.
0: De hecho, en el programa están hace 30 años.
2: Sí.
0: Cuando estuvimos en otra radio, después se quedaron cuando ya agarramos, empezamos con 105.
1: Sí.
0: Y ahí estuvieron
3: Roberto,
0: siempre firme.
3: Arrancaron ahí en 9 de julio.
0: Exactamente. Claro.
3: 9 de julio.
0: Donde era Aristóbulo, ahí frente a Aristóbulo.
3: Y con Germán incluso.
0: ¿Qué? ¿Y Germán que sigue?
3: Sí.
0: Sigue firme, fenómeno,
2: ¿eh?
0: Bien. Viste lo que son las cosas. Así que bueno, el martes, el lunes y martes vamos a estar grabando pizzas, cenas.
2: Bien,
0: vamos a hacer una movida realmente
1: bonita. Bueno.
2: Con motivo vecinos.
0: De estos 30 años. Que
2: sí,
0: por supuesto, no es un mes, no son 10 días, son 30 años. Así que seguramente va a estar Roberto Juan por acá dándonos un panorama de todo lo que han vivido y lo que han pasado.
2: Sí.
0: Porque son momentos.
2: Imagínate que han pasado un montón de cosas, seguramente, etapas y están ahí más que firmes, ya siendo obviamente un comercio tan consolidado en nuestra ciudad, ¿no?
0: Así que bueno, chicos, estamos listos para un viernes donde por supuesto tenemos muchas cosas para contarles. Y también, no me quiero olvidar de esto, la venta de canelones que tiene que ver con el Club 24 de Abril. El domingo 13 de septiembre. Encárguese a través de los integrantes del Club Valor de la Bandeja 15.000. Gracias por ayudarnos a ayudar. Y por supuesto, a sumarnos y a darles una mano a Sandra, a todo el equipo que conocemos ahí del Club 24 de Abril, que nos han visitado más de una vez.
2: Totalmente.
0: Señores, bienvenidos. Mañana de viernes en vivo.

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0: Ahí está la nueva versión de Thalía para este cariño mío, a puro dolor, la versión de
1: los Son by Four, exactamente. Claro.
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1: Ok. 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Por aquí nos dice Gustavo, buen día, gente, sí. Soy Gustavo, feliz viernes para toda la banda, dice Robert, a pesar de que fuiste del rojo, dice saludos para todos. Bueno, esto quedó instalado esto que fuiste del rojo, ¿Qué va a ser?
0: Son habladurías.
1: Sí. Hay que salir después de ahí, ¿eh?
2: Sí, no se sale.
0: No tengo que entrar ni en detalle.
1: El problema, viste, esto es que miente que algo quedará, viste. Y a veces quedan estas cosas, viste.
0: No, pero que no puede quedar porque no existe así. No. Es una pavada. Es como si yo digo.
2: A ver.
0: Pau Mabe está saliendo con Brad Pitt, por ejemplo.
1: Sí. Cosas que nunca te van a pasar en la vida.
0: ¿Y vos qué salís? ¿Salía a desmentirlo o no, Bueno, por eso, estas serían cosas que nunca van a pasar en mi vida. Así que no pasa nada.
1: Sí.
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0: Ambientame, por favor.
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1: Los auténticos Decadentes y los Caligaris lanzaron la versión de Te Quiero Tanto, la canción de Sergio Denis, que con los años Limazo. También se convirtió en un clásico en las canchas.
2: Upa.
1: Ahí está, mirá.
2: Dale.
1: Arriba. El proyecto que reúne las dos bandas. Los Caligaris. Los auténticos Decadentes.

0: Buen día, chicos. Linda mañana de viernes. Hay que aprovechar este solcito. El nene le pregunta a la tía: tía, ¿vos por qué no tenés hijos? Y porque la cigüeña no me los trajo. Ah, ¿y si no probaste con otro pájaro?
1: Bueno.
2: Nuestro, en la época
1: mal,
2: sería
1: hiperhumor.
2: Claro. Hiperhumor. 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
2: 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Está nuestra amiga Maca por ahí, la Silvia, Arturito, el Colo, bueno, toda la gente amiga de Gourmet, que a quienes les mandamos un abrazo siempre ahí, nos hacen el aguante, ¿eh?
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3: 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Dale.
2: Bueno, decíamos, maratón de películas y series.
1: Sí.
2: Upa. Antes de ver, de ver qué serie, qué película, hay que tener algunos detalles precisos, importantes sobre la mesa para no errarle. Un tele con buena definición está piola.
1: Sí,
2: el sonido, supuesto. El sonido de audio, una barra de sonidos auriculares.
1: También.
2: Cómodo para no perder los detalles, ¿está bien?
1: Sí, claro.
2: ¿Algún chocolate, un snack? ¿Son de pochoclo, por lo menos? ¿Son de hacer pochoclo en casa o no?
1: No.
3: Te la debo,
2: no,
3: te juro que
1: no, pero un buen chocolate sí.
2: Está bien.
1: Sí.
2: Chocolate sí. Una bebida, un jugo, gaseosa, algo caliente, algo frío, té, café. ¿Por qué sale?
3: Se puede arrancar con una gaseosa. Sí. Se puede arrancar con una gaseosa. Y
2: no, no, algo, no. Tampoco sigas mintiendo, que la gente se va a dar cuenta.
3: Bueno, listo, ya
2: se
3: no,
2: arrancaste.
3: Me voy a ver la serie.
1: Depende del momento. Dice, ¿eh? No, depende del momento. Depende el horario también.
3: Bueno,
1: qué
3: a ver,
1: sé yo.
3: Situate en una ocasión.
4: Sí. El mate siempre va.
2: ¿Vos decís a las 12 de la noche y 1 de la mañana?
1: Claro.
4: No,
1: sí.
4: Pero yo no miro a esa hora.
1: Claro, yo miro a esa hora, por ejemplo.
2: Ah, claro. Claro, nosotros, claro, somos hombres de noche.
3: ¿Vos a qué hora arrancás? ¿Es 8 de la serie?
2: No, no. Puede que a la tarde mire alguna cosita de pasada en fin de semana, siempre.
4: ¿Qué era fin de semana?
2: Fin de semana, claro.
4: Claro,
2: sí,
4: día de semana.
2: No, no, por eso. Y a la noche, después de cenar, tipo 12, 12 y pico.
4: Por ahí, por ejemplo, un domingo, un sábado que te levantó un poquito más tarde, pero te despertás temprano.
2: Ah, también, sí, puede ser.
4: Porque
2: sí,
4: uno se despierta temprano.
3: Ajá. Sí,
4: porque no le queda mayor.
1: Claro. Y, señor.
4: Y por ahí te preparas un matecito y te mirás algo, tranquilo.
2: Sí. Oye, sí, abuelo.
1: Yo iba a decir por ahí un el sábado, te mirás una serie Paul. A la noche, te tomás un vinito, por ejemplo.
2: Sí, sí, por el precio, ¿viste?
4: Eso sí.
2: ¿Viste qué es?
1: Sí.
2: Es que ella arriesgó, ¿ves? Arriesgó. Ah,
3: bueno, pero yo dije que arrancaba con gaseosa. Y después un
2: café. Arrancaba, ahora va acomodando el carro.
3: Y después,
2: vos,
3: y después un
1: café. Y lo va a recomodar. Hoy es una mañana en que reacomoda.
2: Va acomodando los melones, ¿viste? A poquito.
3: Y después un cafecito. Ya en el final de la serie o en el segundo capítulo que ves.
2: La pregunta: ¿qué prefieren, sillón o la cama?
4: No, ¿viste?
3: También depende.
4: Sillón.
2: Viste que la cama es media traicionera.
4: Sí, te liquida.
2: Porque te quedaste torrando gran parte de la peli, ¿no?
4: Liquida, no la
2: es peligrosa la cama, ¿no?
4: Sí.
3: También se puede arrancar en el sillón.
1: Él se va mudando.
2: Sí.
4: No, pero este pibe se muda de lugar. No. Se levanta cada rato.
3: Gracias,
4: gaseosa, mate,
2: compra
4: café,
2: compra prepizza y hace una pizza gourmet.
3: No. Soy de Géminis, voy.
1: Claro, tal cual.
3: Luctuvo.
2: Che, pregunta, ¿luz tenue o oscuras?
1: No, a mí me
2: para no tener reflejo la, claro, ¿viste? No, molesto la pantalla,
1: oscuro,
2: ¿eh?
1: Sí.
2: Hay que intentar un ambiente de cine, ¿no? Claro.
1: Sí, sí, ¿eh? Sí,
3: a mí me gusta un poquito el oeste nuevo porque si no te cansa, sí, la vista.
2: Está bien.
4: Y si querés, por ejemplo, crear un ambiente de cine, apagar el hoy y llamar a uno que se te sienta adelante.
3: Bien.
2: Para, está bien.
3: Claro, que pase un loco, sí, con una linterna.
1: Sí. Que te hable al lado, ¿viste? Como que te vaya relatando la peli, claro, la, sí, serie. Que
2: la otra.
1: Que
2: tosan. La otra. Celu en silencio, imagino. Notificación apagada, ¿o no?
3: Sí.
2: Porque
4: no,
2: no, dice,
4: no, yo siempre no lo dejo igual.
2: Sí, igual.
1: Está, sí, sí.
3: Pero Pau, queda medio raro. Vos estás ahí con alguien mirando una peli. De pronto, sí, viste ahí, mirando el celu.
1: Yo dije que estaba con alguien mirando una peli, para empezar.
2: Opa.
3: Bueno, pero yo sí todo eso. Bueno.
1: Yo me imaginé. Bueno,
2: él se imaginó
1: sola,
2: todo.
1: Claro.
2: Se imaginó toda la película.
1: Mirando una peli.
2: Él se hizo la película. Sería, sería. Oh. Y después a la vuelta, la elección del título. Antes de sentarnos, para no pasar media hora navegando, buscando el catálogo. ¿Qué elegimos? A la vuelta, después de la, sí, de la mañana seguimos, ¿te parece?
1: Bueno, dale,
2: ¿eh?
1: Dale.
2: A ver qué películas podemos ver, qué serie.
1: Dale,
2: qué,
1: recomendemos.
2: Para no errarle,
1: ¿no?
2: Para no errarle,
4: sí,
2: exactamente.
4: Yo voy a recomendar una peli.
2: Está bien. Sí. Y creo, bien, que la gente también nos recomienda.
4: Dos.
2: ¿Eh?
3: Dos pelis.
2: Bueno, a la, bueno, vuelta, listo. Dale. Dale, rumbo, dale, a las 10 de la mañana.

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0: Me gusta este ritmo de viernes. Anticipo el fin de semana. Vente para acá. Vente, sí, vamos.
1: Acá
0: te estamos esperando. 10 de la mañana en la República Argentina. 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Daniel, Maxi, la solución inmediata. ¿Los dos son de Boca? Maxi,
2: no sé, el hermano no sé.
0: Maxi,
2: no, ¿qué de Boca? Si son de River. No, te van a matar. Lo que acabas de decir es terrible.
0: Bueno, chile.
2: Eso es terrible, sos bravo.
0: Pensé que eran de Boca, ¿no? Qué bárbaro, ¿eh?
1: Tremendo.
0: Lo peor que le puedo decir a un hincha de River es y a un hincha de Boca es hincha de River, más o menos.
1: Sí, sí, obviamente.
0: Me ha parecido, bueno.
1: Feo.
0: Una jodita del fin de semana.
1: Sí.
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1: 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Por acá Silvina nos dice 527330. Hola, gente linda. Qué lindo día soleado. Feliz viernes para todo el equipo, un placer, dice, escucharlos. Saludos, bueno, el saludo obviamente para toda la gente que está ahí conectada al 527330, Grupo 105 Oficial, y también la posibilidad de escucharnos en todos lados a través de Radio 105 con número .ar. Feliz día a las secretarias.
0: Hoy es el día de la secretaria.
1: Hoy es el día de la secretaria. Sí, así que atento porque yo
0: la
1: creo
0: perla,
1: que...
0: La perla. Uy, se me tildó, ¿eh?
1: Sí.
0: La perla.
1: Todos tenemos una secretaria amiga, siempre, que nos resuelve y nos agiliza los trámites,
0: totalmente.
1: Que obviamente hoy no solo decirle feliz día, sino también le llevas unos bomboncitos de la perla, por ejemplo.
0: Lo menos. Para a Silvia, nuestra amiga ahí que está con Jorgito Turienzo, con Jorge Satini,
3: Ya que dijiste Silvio, Roberto, le mando un saludo grande a Juan Iglesias, que está cumpliendo años hoy.
0: Mirá vos, Juan, muy bien. Abrazo grande, feliz cumple. Che, pausa a las 10 de la mañana. 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Ya volvemos con el clásico del fin de semana.
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7: En Claromecó comenzó a cumplir funciones una nueva médica. Florencia Tadeo es oriunda de Deró y realizó sus estudios de medicina en la ciudad de Buenos Aires. Se desempeña como médica de guardia. Estrategia electoral. Milei puso la causa Malvinas soberana como su prioridad. Fortalecido por los dichos de Trump de que revisará la postura de Estados Unidos sobre las islas argentinas usurpadas por Gran Bretaña, el presidente anunció en cadena nacional la construcción de una base naval en Tierra del Fuego y sanciones a petroleras que operan en esa zona.
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0: Morris, feliz viernes. 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
0: Bien ahí, bien, con Javier, ¿eh?
1: Sí, sí. Alguna vez.
0: A vos que te gusta el alfajor, ¿no?
1: Claro, el alfajor, por ejemplo, chicos, qué rico.
0: Los pajores tienen Lolo, ¿eh?
2: No. A vos que te gusta la galletita.
0: Fíjate de...
2: Dale.
1: Sí. Muy bien, tiene todo ese surtido para ustedes, chicos. Sí. Bueno, no, les iba a decir, ¿alguna vez pensaron en una boda acuática?
0: ¿Una boda acuática?
2: Sí. Nunca se me ocurrió.
0: No.
1: A mí nunca se me cruzó en una boda, en menos acuática.
2: Bueno.
0: Esa es buena.
2: Está más cerca de lo acuático que de la boda.
0: Está bien. Ahora, que es original, convengamos que es original,
1: es
0: creativo, ¿no?
1: Y fue como un sin querer queriendo.
0: Sí.
1: ¿Por qué lo digo?
2: ¿Por qué?
1: En Filipinas, una pareja se casó en una iglesia que estaba... bueno, se inundó.
2: Ah, bien.
1: Se inundó la iglesia. Yo les voy a mostrar, a ver si ven ahí el videito.
0: ¿Viste?
1: Así está la iglesia. Mira, Paul Molina. Tremendo. ¿Viste esto cuando te dice, contra todos los pronósticos, yo me caso igual, no me importa?
0: Es así que contra todos los pronósticos. Está buena.
1: Dijo, yo me voy a casar igual. Le llega el agua hasta las caderas, más o menos.
2: Sí, la cintura.
1: Tremendo. Y ella se casó igual.
0: Todo es por amor,
2: ¿eh? También.
1: Todo es por amor.
2: No,
1: bueno,
2: ella.
1: Ella no, pero lo que pasa es que la muestra más a ella en la imagen del
2: video. Aparte, el vestido blanco, ¿viste? La cola y
1: todo. ¿Viste cuando vos decís, el universo te manda señales?
0: Sí.
1: Te manda señales y vos vas en contra
0: de todo. No te cases, no te cases, no te cases.
1: Una inundación, todo tremendo. Y ella dijo, yo no lo pospongo,
0: no
1: me
0: lo
1: caso
0: pospongo,
1: igual.
0: Bajo ningún punto de vista.
1: Así que bueno, en Filipinas, nada, se casaron igual.
3: Lo que puedo deducir que el señor debe tener un billetito.
1: No sé.
3: El señor filipino.
0: ¿Por qué me llevan siempre a lo monetario? ¿Por qué me sacan
1: el
0: amor?
1: Puede ser simplemente
0: ¿Por qué
1: amor?
0: Me corren del amor? ¿El amor dónde está, chicos?
1: El amor contra todo pone. Chicos.
0: El amor contra viento y marea.
1: Claro.
2: Contra todo tipo de inundación.
0: Claro.
1: No, es tremendo.
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0: Claro.
1: Es por ahí, porque hablábamos de esto que hay que tener en cuenta al momento de ver una buena peli, de encarar la película, las recomendaciones, porque claro, no es solamente voy a mirar una peli, voy a mirar una serie, sino como armarlo un poquito, ¿no?
2: General,
1: que está bueno.
2: Claro.
1: Bueno,
0: en realidad contamos un poco la previa de ver una pelu, la peli.
1: Estamos
0: llega el momento clave, ese que nos define qué mirar. ¿A qué apuntamos? ¿Qué elegimos? Sí. Porque, claro, depende de los estados de ánimo.
2: Claro.
0: Buscamos, qué sé yo, suspenso, buscamos una comedia, buscamos drama, ciencia ficción. Y si coincide con estado de ánimo o tipo de historia que tenemos ganas de ver en ese momento. La historia o premisa de qué se trata y el argumento te engancha desde el principio.
1: Sí.
0: Otra, que es clave, el elenco y las actuaciones. Ver qué actores y actrices participan en un gran reparto y puede sostener una trama simple y por ahí la química entre los protagonistas es fundamental para sostener una serie a lo largo de los capítulos, ¿no?
3: Que, una peli que no falla, Roberto, sí, que tiene un elenco súper estelar, sí, porque hay... Son todos.
1: Todos conocidos.
3: Todos. Es Día de los Enamorados. Es una peli, ajá, que ya tiene un par de años. 2009, 2010 debe ser.
1: Sos romántico, por eso. Sí. Sos romántico.
3: La película es buenísima, romántico. Es larga, pero es buena porque están todas las historias se entrelazan. Sí. Pero está plagado de estrellas.
0: Ajá. Okay.
3: Plagado de estrellas.
0: Mirá vos.
3: Todo de primer nivel.
1: Viste que están los que dicen, che, bueno, lo anotamos porque están los que van por los que, viste la serie o la película que está como de moda, ponele por decir ahora la memoria, y están los que dicen, no, yo voy a ver algo más clásico.
0: Sí, claro. Yo lo que
1: no
0: por
1: quiere con la moda.
0: Por ejemplo, no podés dejar pasar una obra maestra del cine dramático, El Padrino 1 y 2, por ejemplo, historia de actuaciones.
2: Eso yo soy fanático. Cada tanto la miro, la vuelvo a ver.
0: Sí, ¿no?
2: Siempre le encuentro algo nuevo.
0: Y es el retrato definitivo sobre la familia, el poder,
2: claro,
0: y la corrupción, ¿no?
2: Sí, totalmente.
0: Definitivamente.
2: Sí.
0: Cadena de Perpetua.
1: Sí. Armemos una listita. Sí. ¿Viste? Por ahí,
3: bueno,
1: esta lista
3: si te gustan
1: sale algo para el
3: películas finde. Así de suspenso, acción, que son un poco... ¿cómo podría decirte?
1: Yo voy con todo menos de terror, por ejemplo.
0: El Silencio de los Inocentes, ¿la vieron o no?
3: Bueno, sí, no, sí, sí.
0: De Anthony Hopkins.
3: Sí, sí, tiene una actuación inolvidable. La primera, ahí, después que vino Hannibal.
1: Claro, Hannibal, son como Lecter, clásicos.
3: Claro, es donde nace todo el personaje. Sin lugar para los débiles, es una película del año 94.
0: Sí.
3: Está Javier Bardem.
2: No, yo tampoco.
3: Javier Bardem la rompe, Tommy Lee Jones. Pero el personaje de Javier Bardem, que es un sicario, es excelente. Está vos bien. Lo ves, el chabón te da miedo ya de verlo.
1: Che, bien. Anotamos.
0: Y clásicos indiscutidos, por ejemplo, de la Argentina, El Secreto de Tus Ojos.
1: Sí, claro. Es espectacular.
2: ¿No? Bueno, como serie.
0: Ganadora del Oscar, ¿no?
1: Sí.
2: Como serie Ocupas, por ejemplo, es fantástico. Que en ese momento también se hizo una serie que se hizo con muy bajo presupuesto.
0: Sí, sí.
2: Y terminó siendo una obra maestra de algo que en ese momento todavía no se mostraba.
1: Sí.
2: Ocupas,
1: sí.
2: Me encanta.
3: Y una obra maestra en otro género es Esperando la Carroza.
0: Claro.
1: Bueno, es palabra mayor. Sí. Claro,
0: bueno, Nueve Reinas, como sea, también, ¿no? La película de robo y engaño es por excelencia del cine latinoamericano, ¿no?
1: Espectacular.
2: La versión yankee que nada que ver.
0: No, bueno, por eso. Relato Salvaje.
2: Relato Salvaje.
1: También.
3: Estuvo buena que... Por ahí no es la película, pero El Desvío, que es una película argentina.
0: Ajá.
3: Es buena, porque tiene una buena trama, está bien, con un personaje como Daniel Araoz, que hace una especie de psicópata.
1: Sí.
3: Es buena peli esa.
0: El Hijo de la Novia, sí, otra que nos puede faltar, ¿no? Una mezcla exacta entre de risa y un poco de llanto también, ¿no?
1: Sí.
0: Un cuento chino. Comedia entrañable sobre la
3: con Ricardo Darín.
0: Claro. Las cualidades.
3: Tremendo ferretero.
0: De la vida, la intolerancia, la empatía inesperada. Ayer fue el Día del Ferretero, así que saludamos a todos los ferreteros.
1: Tal cual, el Día del Ferretero, totalmente. Y viste que siempre me encanta el poder de adivinar qué le estás pidiendo cuando vas, viste, a comprar algo, porque nunca tenemos idea de los nombres, viste, en la ferretería.
0: Son fenómenos.
1: Y ellos te sacan enseguida lo que estás buscando, lo que estás necesitando.
0: Eso, la verdad, que el cosito del coso,
1: el cosito del coso es
0: esa no falla, ¿eh?
1: Sí, decís que vas con alguna fotito a lo sumo, viste, para ahí, como para orientar.
0: Está bien.
1: Bueno, feliz día.
0: Hacemos una cosa, le ponemos un poquito de clima, todo esto de música, y a la vuelta seguimos. Quiero que la gente me cuente películas, series que no pueden faltar en la vida de cada uno.
1: Porque decíamos, viene un fin de así fresquito.
0: frío, vamos a llegar a hablar, que sí, frío, frío, frío, muy frío.
2: Somos muy, muy optimistas.
1: Sí, sí, sí. Puede ser un muy buen plan justamente, una buena peli, una buena serie, sí, solo acompañado o con el plancito que quieras, pero recomendamos.
2: Bueno, que nos recomienden y que nos digan algo también de esto de la previa. ¿Qué no puede faltar a la hora de ver una serie? Sí. ¿No? ¿Qué no te puede faltar ahí cerquita? Sí.
0: Armemos el cine del fin de semana.
1: Listo.
0: Chicos, dos temitas que marcaron un momento.
2: A ver.
0: Dijimos, viernes.
1: Sí.
0: ¿Viste esas canciones que vos cuando escuchás decís, mirá qué tema? Mirá.

0: rápido repaso para esa vida de música repleta de éxitos y esos temas que nos hacen bailar, esas canciones que logran con una base transformarse en un tema que nos mueve un poco más. A ver si estamos de acuerdo.
1: Sí,
0: y armamos nuestro karaoke. Arriba, amigos, es viernes. Y la música también nos contagia.

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1: Tu mejor viernes es bailar, pasarla bien. Vamos,
2: qué bonito
1: movimiento, me encantó.
2: Me agité, por favor, tráeme un...
1: Y eso que era bailar pegado, una versión de Marchita. Bueno. Che, no me pregunten nada del padre, por favor, les pido.
3: No, ¿por qué? ¿Qué está pasando?
1: Porque
3: ¿hubo juego?
1: Ayer.
2: Ayer.
1: Estaba en el bar.
3: Con razón. Sí.
1: La vi al pasar.
4: Yo le sonreí.
1: Sí, la verdad que fue una clase.
4: Me dijo que no.
1: Una clase de pádel del señor Guasmati, quienes habla. Impresionante.
4: Oh.
1: No voy a decir los rivales, porque los voy a dejar en una posición incómoda.
2: Claro.
1: Viste, cuando vos decís, porque hubo resultados realmente muy abultados, ¿viste? Si vos decís un 6-0 en el padre, sí, 6-0.
2: Opa. No jugaste con nadie.
1: Y un 6-2, claro. Entonces,
2: peloteaste.
1: Pero en el primero medio le dimos, viste, el clásico handicap. Viste,
3: sí,
1: que uno
3: sí,
1: le da
3: sí,
1: dos
3: sí,
1: tres puntitas para que se sumen. Y quisieron,
3: no
1: quisieron como empatar. No, en el primer partido, luego bueno, empataron ahí, que yo por un puntito, dije, wow. Entonces, nos miramos con Hugo y dijimos, bueno, empezamos a paletear en serio, ¿viste?
4: Vamos a jugar un poquito.
3: ¿Cuánto más le vamos a dar?
1: Sí, claro. Así que bueno, dos personajes se sumaron. No me pregunten el nombre, no lo voy a decir. Digo, porque me quieren apurar acá y quieren que les diga el nombre. No lo voy a decir.
3: Roberto,
1: lo voy a cuidar porque no. No.
4: A mí me llegó un comentario de que está con mucha movilidad, Matt.
1: Sí, sí, está muy ágil.
3: Está con mucha movilidad.
1: Está muy ágil, Está haciendo actividad deportiva todo el día.
4: Dice, a pesar de que tiene menos cintura que una lata de durazno, pero tiene mucha movilidad.
1: Mucha movilidad, exacto. No, pero tiene buen revés y efecto.
4: Juega como en ese video que juega paradito. ¡Tac!
1: Sí, no, es tremendo, tremendo.
4: Pero
1: no,
4: bueno, me dijo que está muy bien físicamente.
1: No, está muy bien físicamente. La verdad que ayer me sorprendió. Así que bueno.
3: Entonces hay que repetir la dupla.
1: Sí, claro.
3: Funcionó,
4: me dicen, por cucaracha me dicen, tiene menos cintura que un pollo, pero se mueve bien.
1: Pero se mueve, no, está bien, se está poniendo en forma.
3: Sí, acá están diciendo que necesitan bar para el próximo. Necesitan el bar para el próximo.
4: ¿Un bar de qué?
3: Sí. No, el bar.
1: ¿Vos podés creer que ganamos 6-0 y querían discutir una pelota?
4: Bar con B larga, pide.
2: Claro, sí.
1: ¿Cómo? Le ganamos 6-0 y discutían una pelota. Que encima, ¿te imaginas?
3: No.
1: Es más, si esa persona dice una palabra más, digo, ¿de quién se trata? Porque lo estoy cuidando. Si encima me está apurando, si a donde diga una palabra más...
4: 6-0, reclama una pelota, dásela.
1: Claro, por eso te digo.
2: Claro, también ellos son bravos.
1: No, pero si jugamos en serio. Somos profesionales.
2: Bien,
1: Cuando un jugador es profesional tiene que...
4: Si hay que golear, se golea.
1: Claro, se golea, exactamente.
3: ¿Y nunca hay registro de todo eso?
1: Sí, cómo no. Sí.
3: Queremos ver ese registro.
1: Bueno, qué sé, la gente va a la calle para verlo. Ayer había un par de gente invitada ahí mirando.
3: Tenía público y todo.
1: Sí, gente,
3: a ver,
1: semejante técnica. A ver, tanta técnica, tanto esfuerzo, tanta entrega. Dice, che, comparte un rato con los muchachos. Está todo vidriado, así que sentado. Servían café y todo mientras reían a jugar cuatro integrantes interesantes.
3: En breve se viene el streaming del pádel.
1: Sí, por supuesto, está por eso.
3: Muy bien.
1: Señores, estamos en vivo, el viernes 10:40 en la República Argentina. Sí,
3: hay un montón de mensajes, el 52-73-30, y nos están recomendando justamente las películas.
2: Déjame que agarre la lapicera para tomar nota, a ver.
3: Sí. Dice, buen día chicos, feliz día para todas las secretarias, una buena peli, siempre cómica y siempre apoyando a los cómicos argentinos y comedia, dice. Y bueno, vamos todos a lo de Adrián Leguizamón, decían por acá. Se anotaron con el tema de la comidita, la bombiolita, claro, ahí está, Siguen llegando ahí los mensajitos. Bueno, la verdad que me gusta porque van recomendando ahí películas, las series también. Todos además participan de lo que tiene que ver con el sorteo de automatizaciones. Leo el
2: un
3: juego.
2: Palito.
3: Tremendo, ¿eh? Por acá nos dicen Milagros Inesperados, nos dice Fabián, Pecados Capitales, La Verdad Desnuda, Mentiras que Matan, dice, uff, qué películas. Bueno,

0: diciembre la podés ver.
1: La que está buena es la de Gutiérrez en Disney, no sé si la vieron.
2: No la vi, con Barassi.
1: Que Darío Barassi y Yayo.
2: Me encanta Barassi y Yayo, Uribe, ¿eh? No la vi todavía.
1: Súper recomendada, una comedia. Una comedia sí. Negra cargada de ironía. Bueno,
2: sí, sí,
1: bueno, un fenómeno.
2: Con ellos dos, ¿qué puedo esperar?
1: Es un, sí. Es un monstruo, ¿eh?
2: Sí, sí, sí.
1: Es una propuesta distinta en el policial argentino,
2: sí.
1: ¿No?
2: Necesito primero terminar la de Moria y después encargar otra. Porque yo no puedo ver series así distintas en simultáneo, ¿no? Tengo que terminar primero con una.
0: No, y es que sí, porque si no es como, ¿viste? Son esas cosas que tenés que hacer porque si no, no podés pasar. Es como leer dos libros a la vez, ¿viste? Sí,
2: pero
0: sí.
2: Hay gente que lo puede hacer.
0: Sí,
2: yo no,
0: pero
2: no
0: después no termina ningún.
2: Bueno. Mis problemitas tengo.
1: Acá dice Nadia, 100 años de soledad. Eso
2: clásico también.
1: Es superproducción latinoamericana. Sí. Que bueno, la obra cumbre de Gabriel García Márquez, ¿no?
2: Sí.
0: Exactamente. Bueno, acá lo dice Claudia también, el encargado, la serie
1: encargado,
0: que se había puesto muy
1: bueno, y tenés, claro.
0: Había muchas críticas, todos los encargados de edificios diciendo, che, flaco, no somos todos así.
1: Bueno, el bolón que se armó en un momento,
0: claro.
1: Estaba todo medio como tocado con eso.
2: Claro,
1: ¿no?
2: Todo sensible.
0: Acá porque no hay muchos edificios entre esas, pero en otros lugares, ¿viste?
2: Sí,
0: el encargado
2: sí,
0: es como una figura.
1: Se olvidaste.
2: Buen día, chicos. La serie que estoy mirando es La Mujer Prohibida. Vida. Dice, lo más. Dice, feliz día a todas las secretarias, en especial para mí. Nos dice Gabriela, feliz día.
0: Feliz día, Gaby.
1: Vamos, Gaby.
2: Bueno, muchos mensajitos. Decimos al 527330. Ahí voy acompañando también algunos audios que están mandando.
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3: Sí. Si querés emocionarte, podés mirar La Vida es Bella de Fellini.
1: Ajá,
3: también.
1: Muy bien.
3: Una obra de arte.
1: Muy bien ahí, Paul. 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
2: 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Dice por acá Gabriela, una película que me gustó, dice Año Bisiesto o Duplex. Dice, con esta, dice, morí de risa. Bien, me gusta, anotamos. Dice, y con una previa de panqueques de dulce de leche.
0: Previa ya es casi un postre.
2: Sí,
0: claro,
2: tal cual.
0: Porque ahí terminás de cenar, te armás el panqueque con dulce de leche y arrancás a ver la peli con eso. Qué rico.
3: Duplex es el actor de Una Noche en el Museo, como es este actor
2: riquecito.
3: Duplex.
2: Sí.
3: Es una comedia entretenida, sí.
2: Ajá.
3: No me va a salir, una viejita que la rompe en la película.
1: O sea, que hay una que no me pude enganchar y que mucha gente ha visto, División Palermo.
3: Yo la vi, Roberto.
0: Está buena.
3: Es muy bizarro.
1: No me enganché, ¿no?
3: Es muy bizarro, es un humor raro.
0: Sí. Yo me enganché, vi un par de capítulos.
1: Una guardia urbana, ¿no?
0: Exactamente.
1: Bueno, es un humor inteligente, por eso no lo entendí, capaz. Pero
0: casi te digo claro, pero no.
3: No sé si es tan inteligente.
1: No sé, por eso, la verdad que no me.
3: Sí, es un humor particular.
1: ¿La de Coppola la vieron o no?
0: No.
1: ¿El representante?
0: No, ¿cuál? No la vi.
1: ¿No?
0: La de Coppola.
2: No.
1: ¿No?
2: No,
1: la vi. Bueno, ¿viste al final la de. La de Moria no? ¿Vos, Paul, no?
3: No la vi.
1: No la viste. ¿Vos, Juan B?
0: No, nada que ver. La que vi hace dos días, Atlantis.
1: Ajá.
0: 2001, dibujitos animados. Zarpada. Dura una hora y media y te atrapa. Está muy bien hecha. Y aparte hice una analogía con la IA yo. Porque, viste, yo uno mira la peli y empieza a analizar.
1: Sí.
0: Y de pronto hice una analogía y comparación con la IA, con cómo la IA nos puede destruir si no la frenamos a tiempo.
1: Ajá, opa.
0: Guarda,
3: La que hay que ver, Roberto, que no la vi todavía, pero es recomendada, es El Coyote versus Acme.
1: Ajá.
0: Mirá.
3: por lo que parece que el Coyote, que siempre compraba productos Acme y nunca le funcionaba, va en contra de la empresa.
1: Ajá, mira vos.
0: Tipo, le hace buena, juicio.
1: Es buenísimo. Esa que está en alguna...
3: Sí, ya está en los cines.
1: Sí, ah, en los cines. Ah,
3: ¿de
1: Warner?
3: Ya
1: está
3: en los cines.
1: Es nueva,
3: de
1: entonces, nueva. Sí, sí, sí, ah, sí, ah, sí. Perfecto. No, la que sí me recomendaba es The Beer. La historia de un chef de alta cocina.
2: Ah,
1: que,
2: sí.
1: Viste, que regresa a Chicago.
2: Sí.
1: Para hacerse cargo del local de sangre y de la familia. Mm. Y bueno, cocina al límite, hay caos. Y bueno, hay actuaciones, dice por ahí, superlativas. Así que bueno, recomendaciones. Señoras y señores, seguimos pensando en qué peli, qué serie. Seguí contándomelas mientras yo le pongo clima, música, todo esto. Sí. 12 minutos para las 11 de la mañana. Y llega Dua Lipa, llega Lady Gaga, llega todo junto. Dale, arriba.

0: Estaba Lady Gaga y está Dua Lipa a las 10 de la mañana, 55 minutos en la República Argentina. Bueno, vieron que todo vuelve.
1: Sí.
0: Lo viejo sirve.
1: Lo viejo funciona.
0: Bueno, digo esto de grabar canciones que marcaron un momento. Hace un rato escuchábamos Los Decadentes con el tema Te Quiero Tanto, aquella versión de Sergio Denis. Bueno, ahora el que llega es la voz de Los Caballeros de la Quema, Iván Noble, con la nueva versión del clásico del cantautor italiano Gianluca Grignani. Iván Noble presentando por estas horas Mi Historia Entre Tus Dedos. El artista que venía interpretando en sus presentaciones en vivo y que ahora llega al formato de audio y video con una mirada propia. A ver.
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0: Buena versión, ¿eh? De Hermoso. Iván Noble. Para Mi Historia Entre Tus Dedos. Siempre mete canciones. La otra fue Ella Ya Me Olvidó, ¿no? Yo la recuerdo
1: claro,
0: ahora. Una de las versiones que conocimos hace muchos
1: sí,
0: años. Por supuesto,
1: después
0: ¿no?
1: hizo, por ejemplo, también Moscas en la Casa de Shakira.
0: Claro, tenés razón. Sí.
1: Y alguna más que me estoy olvidando ahora. Pero sí, le da un toque muy, muy lindo. Y suena muy bien.
0: Está bien.
1: La
0: sí, hablando de las pelis, la serie y todo eso, ¿son de prestar atención a las críticas y las valoraciones? Digo, ¿consultan puntuaciones, por ejemplo, en sitios especializado, comentario de la gente para medir
1: digo, no
0: una expectativa
1: tiempo.
0: Sobre antes de ver algo, ven un poco el puntuje,
2: no.
0: Las
2: sí.
0: expectativas de cada no. película, ¿no?
3: No. Yo veo primero se me llama la atención el título, ajá. actores.
0: Los actores, eso te iba a decir, prestar atención también.
3: Después si es un drama, si es una película sí. bélica, claro. si es de acción, si es comedia.
1: Tal cual.
3: Y bueno, y la pruebo. Ahí he abandonado un montón de películas y sobre todo series.
1: Sí.
0: Hay una serie que todavía hay gente que la sigue viendo porque aparte es impresionante. La obra cumbre de Damián Cifrón, ¿no?
3: Los simuladores.
0: Cuatro socios, claro que resuelven problemas cotidianos. Viste que no pasa de moda,
2: No, los problemas no pasan de moda.
0: Son simulacros perfectos,
1: Necesitamos unos simuladores en nuestra vida.
0: Sí,
1: te
0: totalmente.
1: Digo.
2: ¿Quién
0: totalmente.
2: No necesita?
3: Para mí, la madre de toda la serie es de Breaking Bad.
0: Breaking Bad, esa fue la primera, por lo menos.
3: Esa es Prison Break. La mamá de todas las series.
0: Sí.
2: La mamá de todas las series.
0: Sí. Breaking Bad y Prison Break, te acuerdas que después también esas fueron las dos que me engancharon a mí. La otra que fue eterna, que le metieron 400 capítulos, ese avión
3: Lost.
0: Que se caía.
3: Lost.
0: Claro.
3: Bueno, Lost la abandoné, Roberto.
0: Sí, no, claro, llegó un momento
1: ya
0: que.
1: Llega un momento que las estiran tanto, que están mal estiradas, ¿viste? Claro.
3: Pero de Breaking Bad
2: es verdad. Sí. Bueno, si el Breaking Bad es la mamá, el papá es de Sopranos. ¿No vieron Sopranos?
0: No la vi, me han dicho que es espectacular.
2: Bueno, realmente lo recomiendo porque también transcurre dentro de 10, 12 años, ¿entendés? Es lo que tarda en hacerse. Entonces uno ve, por ejemplo, el progreso de los teléfonos, claro. del celular. Cómo va progresando eso, los automóviles, las ciudades, y es realmente épica y atrapante. Así que recomendada, alguien del otro lado que haya visto Sopranos, que me baje.
1: Sí,
3: y quien vio de Breaking Bad tiene que ver En el Camino, que es es lo que sigue después de la muerte de...
0: ¿El abogado? ¿Qué hace el abogado o no?
3: No, esa es el socio de él, el pibe.
0: Ah, mira vos. Ah, esa claro, eso escuché en un momento.
3: Exactamente,
0: sí.
3: Es la secuela de lo que pasa con la serie.
0: Ajá.
3: Se llama En el Camino.
0: Mira, está buena.
3: Está muy bueno. Es una peli de una hora y algo.
0: Está bien.
3: Y después, bueno, la del abogado, de Samuel.
0: Claro, que hubo también una serie paralela, claro.
3: No me acuerdo si tenés un problema, llamá a Samuel o algo por el estilo.
2: Peter Carl Saul. Sí, saludos a Samuel, igual que nos está escuchando.
3: Ha tenido unas críticas excelentes, pero yo no la pude terminar de ver.
2: No, yo tampoco me enganché.
0: Es que a veces quedás manija con Breaking Bad, por ejemplo. Y
2: claro.
0: esa, la del abogado, la quería ver porque veía que te enganchaba definitivamente.
2: Claro,
1: sí.
2: claro.
1: Bueno, acá dice, sí, las vi, son las madres de la serie, dice por acá Pablo, por ejemplo.
2: Bien, banca.
1: Dice, hace poco vi La Casa de los Espíritus, nos dice por acá Sabina.
2: Es un libro, ¿no?
1: Novela, claro, de Isabel Allende. Muy
2: claro,
1: bien,
2: no,
1: muy bien.
2: Algo sé.
0: ¿La Casa de Papel entra en la lista también?
1: Sí.
0: ¿De las series?
1: Sí, para mí sí.
3: Sí, porque por ahí marcó un estilo de que después se hicieron un montón de películas de similares, de robos perfectos, y ya se van...
0: Está bien.
1: Sí.
0: Acá me dice Vero, dijeron Ocupa, dice, no se olviden. Dice, no se olviden del Marginal.
1: El Marginal.
0: Un ex policía que se infiltra en la cárcel de San Onofre,
1: bueno.
0: ¿no? Para resolver un secuestro.
1: Gran era,
0: chicos, pausa a las 11 de la mañana. Volvemos un ratito a la gente, nos sigue escribiendo. Recuerden que participa por el millón de automatizaciones.
1: Claro.
0: Es decir, un palito para que vos puedas darte el gustito de solucionar el tema del portón, para abrir, cerrar las ventanas, lo que quiera.
1: Sí.
0: Realmente el servicio de Leo es impresionante. Sí.
1: Un mensajito más para acá nos dice Fabián. Gente, les cuento que ayer retiré el premio de Panadería San Martín. Quería agradecer a la radio por el premio, Panadería San Martín también por la atención, por sus productos, siempre excelentes, gracias.
0: Bien,
1: me tenté con todas las exquisiteces y compré algunas cositas más. Nos manda la foto acá, en este caso, de las pizzas listas para el horno.
0: Bien, ahí, espectacular. Aguante la gente de San Martín,
1: claro,
0: esquina,
1: sí.
0: Brown, toda la la familia, es una gran familia. Sí. Y tiene aparte el horno a leña, ¿viste? Sí,
2: sí. Y los postres individuales, eso, ¿eh? Postres individuales que van para esto de la serie, ¿viste? Sí, claro. ¿Los postrecitos de esos?
1: Sí. ¿Eh? Es genial.
0: Olvídate. Chicos, vamos a vender porque de eso vivimos.
1: Sí.
0: Y a la vuelta regresamos. 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La pausa, ya volvemos con el clásico de los viernes. Dale.
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0: Ahí está el sonido de Madonna pegado a otra de las canciones que es un éxito en este invierno 2026. Buen viernes para todos, buen final de semana, un gran momento para la previa. En que hacemos, que armamos, que programamos, que planificamos para este fin de ideas, hay seguro. La idea es poder concretarla. Planes que van desde una reunión hasta un viajecito. Porque más allá del frío, la ruta, el mate, el termo. ¿Y se acuerdan de tu ruta? Es mi ruta, decía el querido Aníbal. El amigo Calabró. Bueno, por lo pronto, mañana con sol, al menos en esta parte del día, tenemos 12 grados por esta zona, ¿está bien?
1: Así es, 12 grados, la máxima se espera que llegue a 13, y la mínima de 1, y tal vez a unas llovinas por la tarde.
2: Sí. Y hablando de tu ruta, es mi ruta, yo tomo la ruta de la callecita, chicos.
0: Va a cumplir con las obligaciones de madre,
2: De mami, claro.
0: La otra cara, bueno. Gracias por todo, Pau. Buen fin de semana. Gracias por todo. Y felicitaciones por la linda torta que hiciste, la verdad.
2: Ay, gracias. Tremendo, gracias.
0: Colosal y monumental Mac.
2: Espectacular. Sería, ¿no?
1: Abrígate el pecho. Sí.
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1: Bueno, tengo algo de deportes porque hoy hay jornada de básquet y Alumni de Orense va a estar debutando en la segunda etapa del Provincial de Clubes. Es una data muy importante porque en el caso de clasificar, va a estar pasando a lo que es la Liga Federal, otorga ascensos a esta liga que va a ser en el año 2027, así que hoy desde las 21 horas va a estar jugando Alumni frente, comparte de zona con Unión y Progreso, Independiente de Tandil, Racing, Pueblo Nuevo, Estudiantes de La Barría y Kimberley de Mar del Plata, que son todos equipazos. Ajá. Así que muchísimos éxitos para la gente de Orense. Y voy a saludar a los chicos que nos están escuchando porque se viene el Sub-17 de Tres Arroyos, un zonal que se va a estar jugando en Olavarría. Atenti, tremendo, zonal Sub-17. Va a estar Tandil, Coronel Suárez, Necochea y Olavarría. Es este fin de semana, ¿no? ¿Es este fin de semana? Sí, correcto. Va a estar viajando, sí, dicho sea paso, ahora, a las 12:45. Y voy a saludar a todos los pibes que están, se ponen la casaca de 13, van a viajar. Benja Caso, Joaco Onsari, Feli Fernández, Bruno Nemet, Feli Taraborelli, Manu Iglesias, Bauti Moya, Justo Canoniero, Diego Méndez, Jere Perrone, Gino La Logia, me encanta ese apellido, Gino La Logia, un crack, Lautaro Girado y Bauti Benavides. Todo comandado por el genio que nos escucha todas las mañanas, que es Raúl Bianco. Crack total. Y bueno, me encanta porque el cuerpo técnico son todos los Biancos. Raúl Bianco, Solano Bianco y Mariano Bianco.
0: Son apellidos de
1: basquetbolistas.
0: Olvídate.
1: Exactamente. Y bueno, para cerrar te digo que el domingo hay definición del torneo de intermedia, que vendría a ser la Maxi Liga de la zona, de la ciudad. Van a estar jugando desde las 5 de la tarde la Torcasita versus Quebracho por el quinto y sexto puesto. Después van a estar jugando Treza Basket y Old School 18:45. Así que también es una buena oportunidad. Tres luquitas la entrada para compartir y ver algo de básquet. Y una más. Finalón el domingo. Club de Pelota Argentino en femenino van a estar definiendo el torneo de primera. Esto va a estar entre el Club de Pelota y Argentino a las 20:45 también en la cancha de Quilmes. Así que el domingo podés ir desde la tarde y vivir toda una tarde de básquet.
0: Bueno, muy bien. Un minuto nada más, te actualizo todo lo que tiene que ver con los horarios de Colapinto el fin de semana en la Fórmula 1.
1: Hay
0: y también
1: ¿no?
0: la agenda del fútbol en la República Argentina. Dale.

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1: 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Bueno, en un ratito vamos a repasar entonces cuando vos quieras la fecha, porque tenemos mucho fútbol, tenemos también lo de Colapinto, hay mucha expectativa para este finde. Hoy viernes, Estudiantes versus Sarmiento, 16:45, Belgrano Huracán y Platense Deportivo Riestra, 19 horas.
0: Sí.
1: Mañana sábado, Aldosivi y Banfield.
0: Sí.
1: Gimnasia Tigre.
0: Sí.
1: Gimnasia de Mendoza versus Boca. Atenti, ey, Boca.
0: Juega temprano, 4 y cuarto.
1: 4 y media. Lo tengo 4 y media ahí. Está por ESPN. Gimnasia de Mendoza versus Boquita. San Lorenzo va a estar visitando Talleres, 19 horas. Vélez Estudiante, 21:15. Y el plato fuerte del domingo es Rosario Central Newell's.
0: Ajá, mirá.
1: Se juega
0: vos,
1: el clásico rosarino. A las 14:45 juega el Rojo Independiente y va a visitar a Central Córdoba a las 17 horas. Lanús Defensa y Justicia al mismo horario. Y juega River, por supuesto, 19:15 va a estar visitando a Independiente y Rivadavia. Para los hinchas de Racing, ¿cómo cierran el domingo? 21:30 horas versus Atlético Tucumán.
0: Ahí tenés entretenimiento, Paul. Mira, toda una semanita te llegó el día al final, el domingo para disfrutarlo. 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
0: Es la música que nos acompaña. Son los sonidos de tu fin de semana.

0: arrancó el fin de semana. La 105 le da la bienvenida a un nuevo sábado, domingo, viernes a pleno. Ya los preparativos para la llegada de los planes que seguramente están dando vuelta por ahí. Bueno, atención, Tres Arroyos, Juanpi. 19 sí. de septiembre.
1: Sí.
0: Los chinos saben.
1: Qué bueno.
0: Llegan a la ciudad en medio de una gira por toda la provincia. Una banda que rompe todas las reglas, digamos, ¿no?
1: Sí.
0: Mezclando algo de rock, algo de ska, ritmo latino, hacen cumbia, hacen cuarteto y mucho más. Una noche para bailar a pleno, ¿no? 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
1: 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Sí. 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
0: Los chinos saben, sonando por aquí, ¿te parece?
1: Dale.
0: Sí, dale.

0: Ay, atención, 19 de septiembre, los chinos saben, llegan a la ciudad en medio de una gira por toda la provincia, una banda que la rompe en todas las reglas. Señoras y señores, 11:45 minutos en Argentina. Hacemos un alto para un clásico.
1: Dale.
0: Momento La Estancia, Moreno 431. Una canción que todos recordamos. Es el momento de Billy Idol. En este viernes, anticipo de tu fin de semana, y está la 105 sonando con vos en el trabajo, en tu casa, en todas partes. Con esas canciones que marcaron, esas canciones que todos recordamos.

0: Buen clásico con Billy Idol, Momento La Estancia, Moreno 431. Estamos en Tres Arroyos, Buenos Aires, Argentina. Estamos en Claromecó, allí estamos en el 106.9. Estamos por la tarde junto a Cristian Rodríguez, Claudio Tribujovic, haciendo la jornada vespertina, allí en San Cayetano, 105.1, en Manuel Garratú. Estamos en Chávez, La Garma, estamos en toda la zona de influencia. 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Le cuento a la gente que hace un rato se nos ha interrumpido el contacto online. Hemos quedado prácticamente aislados
1: del mundo.
0: Tres o cuatro empresas, así que hay un problema, así que digo, no recibimos los mensajes porque por ahí no contesta, no dice nada. Vale. ¿Qué pasó?
1: Bueno, no, hubo muchísima gente ahí del otro lado también compartiendo.
0: Alguno preguntando, dice, ¿qué pasó? Bueno, claro. Es eso.
1: Te cuento lo de Colapinto. Ahora a las 11 de la mañana, a las 11 de la mañana comenzó la segunda práctica libre. Mañana sábado a las 7 de la mañana, vos que te gusta madrugar los sábados, Robert, va a haber una práctica libre más. Y la clasificación, quali,
0: ¿sí?
1: Exactamente, a las 7 de la mañana práctica libre. Y la quali, la clasificación, es a las 11 de la mañana.
0: Ajá.
1: Ahora nos vamos al domingo. Sí. Y el domingo ya no es tanto que tenés que madrugar, pero a las 10 de la mañana la carrera, Robert.
0: Bien,
1: mucha encanta, expectativa, encanta, porque como vos decías, había estado 9 hoy, terminó noveno en la primera práctica que comenzó a las 7 y media de la mañana. Así que la cita... Domingo, 10 de la mañana, lo bancamos a Franquito.
0: Sí, aparte con todas las actualizaciones, con todo lo que tiene que ver con lo que se esperó durante mucho tiempo, ¿no?
1: Sí, más vale.
0: Y finalizando noveno, la primera práctica, ya es como que habla de un presente quizás mejor. Y un paso por delante de Paul Aron, el piloto de reserva, que se sentó en la butaca del francés. La Ferrari dominaron en su tierra. Charles Leclerc y Lewis Hamilton marcaron el 1-2 en Monza. La mala noticia para Alpine: llegaron, comenzada la práctica, que por cuestiones extradeportivas, la FIA dio marcha atrás a una decisión que había tomado con respecto al Gran Premio de Mónaco y le quitó el tercer lugar a Gasly y confirmó la penalización que le había dado tras la carrera por excederse en la velocidad en la zona de box. Así que una decisión controvertida, ya que la misma FIA había dado lugar a una apelación posterior de Alpine y le había concedido a Gasly el lugar en el podio. Bueno, la escudería francesa emitió un comunicado en el que declara su frustración, diríamos, ¿no? Y decepción con la marcha atrás de la FIA, que le quita 9 puntos vitales en la lucha por la Copa de los Constructores, ¿no?
1: Bueno, datos importantes, porque Colapinto ya ganó en Monza en Fórmula 2. Es un recorrido que él conoce muy bien y ahí hizo su debut en Williams. Así que, bueno, Franco vuelve a correr en Monza, en Italia. Esperamos que le vaya muy bien. Como te digo, es un circuito que conoce muy bien.
0: Bien, perfecto. 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Gomila, 472 minutos nos quedan para las 12. 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
1: Me encanta.
0: La muchachada amiga. Bueno, nos quedan minutos para despedir este programa y lo hacemos bien arriba, como
1: corresponde. Es el día que todo confluye para anochecer.

0: Bien, sonido acá, me gusta para terminar el viernes como corresponde. Bueno, Juan mi querido, nos vamos, punto final, cerramos un capítulo más de la semana.
1: Nos vamos, saludamos a toda la gente que se estuvo comunicando. Muchísimas gracias, hemos tomado nota de muchas series y muchas pelis. Realmente vamos a hacer eso, es plan de sábado, dominguito, vamos a mirar algo. Gracias a toda la gente que nos acompañó, gracias Robert, Paul, Pau, Fran, para mí es un placer estar acá. Puertas abiertas al fin de semana, buen fin de semana, gente.
0: Exactamente, cerramos la semana final para esta primera parte de septiembre, que nos va dejando en el fin de número uno de este mes, que nos va acercando a la estación de las flores, la estación más esperada. Amigas, amigos, el saludo para todos, disfruten, aprovechen cada minuto del día. El tiempo no es algo, como dicen, que se puede juntar en un frasco para usarlo después. Pasa, corre y nos transforma. Cada minuto que dejamos por ir distraído, enojado por cosas simples o mirando el reloj, es un minuto que no vuelve. El secreto no es hacer más cosas por minuto, sino ponerle más vida a cada minuto. Hoy es el único momento real que tenemos en la mano y hagamos que valga la pena. Señoras y señores, punto final, nos vamos. El deseo de que tengan el mejor fin de semana. El lunes a las 9 de la mañana juntos para arrancar septiembre, otra parte de septiembre impresionante, mientras seguimos buscando más participantes, más finalistas por el millón de Leo Automatizaciones. 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Señoras y señores, buena vida para todos. Que la pasen bien. Chau, nos vamos.

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3: La Biblioteca Sarmiento organiza su Feria del Libro. La tradicional propuesta cultural se va a desarrollar del 4 al 10 de octubre con la participación de escritores, especialistas y autores locales. El Senado consensuó avanzar en una suba del corte de biocombustible. La plenaria del presupuesto Minería y Energía acordó un nuevo régimen para combustibles de origen vegetal. El biodiesel pasaría del 7,5% al 10% y el bioetanol del 12% al 15%.
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0: Pero qué dice mi gente hermosa, ¿cómo les va? Bienvenidos una vez más a un día viernes, que los viernes, qué diferentes que son, ¿eh? Cómo se cortan solo los viernes. Son ese día tan esperado, tan ansiado. El viernes se siente poderoso porque mucha gente lo prefiere. Y nosotros también, ¿eh? 4 de septiembre de 2026. Qué ganas de pasarla bien, de escuchar buenas canciones. Y tenemos preparadísimo un programa para vos, no sabés lo que es, ¿eh? Así que te sumás, arroba pasado perfecto y un bajo radio. Sumate también al Instagram. Mi nombre es Cali Alvera, esto es Pasado Live. 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

tengo que contar. Uy, no sabés lo que se conmemora hoy. Día Internacional del Taekwondo. Tirás una patadora y se te sale la pierna, al toque nomás. Día Mundial de la Salud Sexual. Bueno, los que están en eso. Día Mundial del Síndrome de FAPA. Así, FAPA. Empieza con F, con P, perdón, y no sé qué significa. Te cuento un rato quiénes son los cumpleañeros y te cuento también el cierre con ellos, con The Cars como artistas de la semana. Sonaba Prefabs, Pros, Cars and Girls. Acordate, suscribite, seguinos, @pasadoperfecto_radio. Jason Donovan, Too Many Broken Hearts.

0: Este es el cumpleaños de algunos artistas que, bueno, algunos llaman. Este señor, Bernardo Mitnick. Yo te digo así, ¿sabes quién es? Y si te digo Chico Novarro, ahí lo conoces, ¿eh? En 2023 se nos fue. Martin Chambers, baterista de The Pretenders. Carlos Ponce, el que le gusta la mujer con pantalones. Mark Ronson, DJ, compositor, productor musical británico. Y Beyoncé, modelo, diseñadora. Era miembro, fue miembro de Destiny's Child. ¿Se acuerda? Y después se cortó sola porque es la que tiene talento. Sonaba Chaka Khan, I'm Every Woman.
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0: Benjamin Orr murió de cáncer de páncreas el 3 de octubre del año 2000. Elliot Easton y Greg Hawkes mezclaron sus talentos con Todd Rundgren en una nueva alineación de New Cars. Esto fue en el año 2005. Año 2010, la banda anuncia el lanzamiento de un nuevo álbum de estudio en 23 años de su formación original, con la excepción del ya fallecido Orr. Su nuevo álbum se titula Move Like This, lanzado en mayo de 2011 con temas como Blue Tip, Too Late, bueno, entre otros grandes temas que fueron parte de ese disco. Este trabajo en general fue bien recibido por público estadounidense y alcanzó el puesto 7 en los Billboard Hot 200. Ellos fueron nuestros destacados artistas de la semana. Un placer, ¿eh? The Cars, You Are The Girl.
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Nos vamos al año 1999 con puro rock, funk, psicodélico y toneladas de actitud de la mano de Lenny Kravitz y su arrolladora versión de American Woman. Aunque originalmente era una canción de crítica política lanzada por los canadienses The Guess Who en el año 1970, Lenny la transformó por completo en un himno sensual y moderno para la banda sonora de la película Austin Powers. Lenny Kravitz, American Woman, esto es Boy George, Do You Really Want to Hurt Me?

0: Nos vamos a la pausa. ¿Vos qué tenés que hacer algo importante? Bueno, anda a mejorar ese mate porque está horrible. Mientras yo te leo algunas cositas, Martín nos dice que le gustan mucho los clásicos que estamos eligiendo el día de hoy. Le gustaría elegir alguno de él, pero no se le ocurre. Así que en cualquier momento nos manda. Gracias, Martín. Te mandamos un fuerte abrazo. Desde Buenos Aires, Bad Boys Blue, Queen of Hearts.
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0: momento en el que Modern Love fue publicada y editada como single, la gira de David Bowie, Serious Moonlight Tour, estaba en marcha. La canción se había vuelto muy solicitada en la gira y el video de Jim Ukick para la canción, que utilizó imágenes de Bowie y su banda cantando la canción en un concierto de Filadelfia el 20 de julio del 83. Una versión en vivo grabada en Montreal el 13 de julio fue lanzada como lado B de la canción. David Bowie, Modern Love.
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paramos en 1997 para contar uno de los himnos de desamor más grandes e inolvidables de los 90. Este tema se llama Torn, interpretado por la australiana Natalie Imbruglia. Aunque muchos no lo saben, este tremendo temazo de pop rock en realidad es un cover de la banda NSYNC, pero fue la dulce y desgarradora voz de Natalie la que la convirtió en un éxito fenomenal en todo el planeta, rompiendo récords en radios de todo el mundo. Natalie Imbruglia, Torn. Esto es Curiosity Killed the Cat, Down the Earth.

0: Nos vamos a una nueva pausa. Nos vamos, pero no, a ver, no es que nos vamos. Hacemos una pausa y ya venimos. Tenemos todavía mucho más de este programa para seguir con vos, con muy buena música de los 80 y de los 90. Pero tengo ganas de leer algunos mensajitos por acá. Sofi dice que está cuidándose con las comidas, no puede comer nada con harina, nos manda un beso grande y espera no tentarse. Bueno, no sé qué servimos nosotros para eso, pero te mandamos un beso igual. Martica, I feel the emotions.
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0: Otro de los momentos interesantísimos que tenemos en el programa, cuando la autoridad te la damos a vos. Decís, bueno, mira, te toca a vos, elegí, hacé lo que corresponde y hacelo de la mejor manera. La verdad que hasta ahora nunca nadie ha fallado. Juan José, veterano de la música, dice llamarse él, tengo 55 años, fui DJ durante mucho tiempo, la pasé muy bien y la música fue un disparo realmente que me hace recordar momentos lindos de esa época. Te puedo pedir un tema, te agradezco mucho y seguí haciendo lo que estás haciendo. Blue Monkeys nos pedía el amigo, I doesn't have the beat is great.
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Rarities es el título del álbum compilado de rarezas del dúo sueco Roxette, el cual fue publicado en el mercado el 17 de febrero del 95, tanto para Asia como para Latinoamérica. Es un álbum que solamente contiene versiones singles, nuevas versiones, versiones remix editadas, versiones en directo de MTV Unplugged. Roxy Music sonaba True to Life, Roxette, The Say Hello, The Sweet Hello, The Say Goodbye.

0: Vamos al año 1988, un auténtico fenómeno de las pistas de baile y uno de los éxitos más controvertidos de la historia del pop. Gary Know It's True, de Milli Vanilli. Este tremendo hit dance pop catapultó al dúo a la cima del mundo y conquistó el puesto número uno en los Billboard Hot 100, aunque después estalló el enorme quilombete sobre quiénes cantaban realmente la canción. Su ritmo es un clásico absoluto de fines de los 80. No eran ellos, pero bueno, la canción se grabó. No era IA, eso es lo más importante, ¿eh? Milli Vanilli, Gary Knows Truth.
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0: MC Maker G and DJ's Band fueron un dúo holandés de hip hop formado por Lucien Van Beaton y Sven Van Den, el famoso DJ Sven para la época. Se hicieron conocidos internacionalmente con el lanzamiento de Holiday Rap, una versión remezclada del tema de Madonna, Summer Holiday. MC Maker G junto a DJ Sven, Holiday Rap.
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que Sergio también, que está prendiendo el fuego. Vamos, volvimos a prender el fuego. Te mandamos un gran abrazo. Rita también, que siempre está presente. ¿Qué más tengo por acá? Soledad. Soledad dice, qué lindo programa. Les mando un beso grande y espero que tengan un excelente fin de semana. Lo mismo para vos, ¿eh? Dynamic Noise, Do You Feel Alright, llega Erasure Drama.

0: aquí el momento especial del día, estas dos horas, que son una isla fenomenal de música, de recuerdos y de canciones. Los 80, los 90. Mi nombre es Cali Alvera. Esto fue Pasado Live, el pasado más perfecto de todos. Buen fin de gente. Chau, chau.
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1: Bienvenidos amigos de ABC Hits, bienvenidos al viernes 4 de septiembre del 2026. Qué lindo que ya estamos de nuevo en el viernes, ahí nomás, a un pasito del fin de semana nada más. Así que vamos a pasar una jornada espectacular como siempre aquí en ABC Hits, tus éxitos de la A a la Z. El equipo que te acompaña, el que siempre te presentamos, Nacho en los controles, Pablo en la coordinación y Martín Montserrat quien te acompaña a la voz, @ Martín Monse, o que en el Instagram me pueden ir a ubicar. Lo que escuchábamos para arrancar esta jornada de viernes, Amor del Agro de Migrantes, Matías Valdés y Nico Baldi, y lo que sigue de Dua Lipa junto a Maná, Oye mi amor, el Live from Mexico. Bienvenidos a todos y arrancamos.

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1: Mike Towers, una nada más lo que estamos escuchando, amigos y amigas. Arrancando ready, full pila en este lindo viernes, viernes 4 de septiembre del 2026. Ya muy pocos días para que presentemos la primavera, ya pocos días para florecer, La girl band argentina Adults construye su identidad combinando música, coreografías, vestuario y una narrativa visual influenciada por la cultura Y2K y formato Idol. Number One es lo que vamos a escuchar, así que subí el volumen.

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Callejero Fino y Martín Vegas, Tiki Tiki, lo que sonaba, amigos y amigas de ABC Hits. Estamos, falta un montón, recién arrancamos este viernes, así que si estás del otro lado, quédate por ahí prendido, ¿eh? No te vayas, que tenemos un montón de música para pasarte, para acompañarte en este viernes, palpitando el fin de semana. Bizarrap junto a Mike Towers llegan con la Music Sessions volumen 42.

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1: BTS convirtió Normal en una reflexión sobre la fama, la privacidad y aquello que termina volviéndose cotidiano bajo los reflectores. Su lanzamiento fue anticipado mediante misteriosos avisos impresos que imitaban las portadas de los tabloides. Normal de BTS era lo que estábamos escuchando, de la banda surcoreana que la rompe completamente en el K-pop. Gran canción la que venía sonando. Ahora vamos con un tema, un estilo distinto, otro género y una reversión del tema de Melendi. Esto es Tu Jardín con Enanitos, de la mano de Rossi Oficial, Max Carra, Valen y Ramki en los controles. ¡Sube el volumen!
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1: Dame calor, de Malena Narváez, lo que estamos escuchando, amigos y amigas. Tus éxitos de la A a la Z son los que te presentamos en este viernes 4 de septiembre, en el que seguimos, en el que disfrutamos las mejores canciones, porque para eso estamos acá, ¿eh? Para cambiarte la cara, para acompañarte con buena música y los temas que bailás, que cantás, los que ya sabes, ¿eh? Madonna y Fade llegan con Read My Lips.

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2: Y Manero creó todo por un beso, guiándose por el oído con guitarras, cajón y palmas. Aunque evita definirla como flamenco, la canción abre un disco concebido como un recorrido emocional entre distintos climas y momentos. Gran tema el que veníamos escuchando de Manero, ¿eh? Todo por un beso. Qué gran artista que tenemos. Qué grande Manero. La verdad que tiene un talento impresionante y se nota, ¿eh? Se nota en cada canción que saca y que se pega. Es así, saca un tema, se pega, saca otro, se pega. No falla, ¿eh? Young Sister llegan junto a Kremlin haciendo culo.

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2: Con este tema te voy a hacer viajar en el tiempo.
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2: Viajemos en el tiempo número 7, La Boca, de Mau y Ricky Max Carra, lo que estábamos escuchando, los hermanos Montaner, junto a la promesa de la música urbana argentina, que la está rompiendo cada vez más y más, el joven Max Carra sonando en ABC Hits, tus éxitos de la A a la Z. Amigos y amigas, seguimos, todavía nos queda un viernes 4 de septiembre por delante, un viernes largo, para seguir escuchando las mejores canciones con las que te acompañamos en esta jornada. Miranda llega junto a Santiago Motorizado con... Extraño.

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1: María, esos tanques son míos, déjame.

Porque hoy hace calor. Hace un recalor. María Becerra, el Alfa y Cross, haciendo Hace Calor, era lo que veníamos escuchando. Ahora seguimos con un tema que es una reversión del clásico de Julieta Venegas, pero de la mano de Agapornis, a su estilo de cumbia pop. La reversión de Lento suma arreglos festivos y un video íntimo grabado como un ensayo para reforzar la cercanía natural de la banda. Subí el volumen y disfruté de Agapornis, Lento.

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1: Trueno construyó Turrazo, el tema que veníamos escuchando, alrededor de Tírate un paso. ¿Tírate un qué? Tírate un paso, de los Guachiturros. El tema funciona como homenaje a la cumbia villera, los códigos barriales y una identidad popular argentina que marcó a toda una generación. Esto era lo que sonaba, Turrazo de Trueno, del gran rapero argentino, que decidió traer nuevamente a los Guachiturros al espacio musical argentino. Martin Garrix llega con Catharina.

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1: Amigos y amigas de ABC Hits, lamento informarles que llegamos al cierre de este viernes 4 de septiembre del 2026. Lo importante es que nos volvemos a encontrar mañana para hacer el primer fin de semana de septiembre, ¿eh? Lo otro importante es que la pasamos espectacular como siempre. Y lo tercero y último, pero no menos importante, gracias por estar del otro lado, ¿eh? Gracias por acompañarnos como siempre. Marama, Max Carra y Maxi Espíndola eran los que sonaban recién con Ya no llora remix. Y para despedirnos, Marilina Bertoldi, Amores como el nuestro. Amigos, nos encontramos en el primer fin de septiembre del 2026, ¿eh? ¿Les parece? Chau, hasta mañana.

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0: Es una tarde agradable, ¿no? ¿Cómo les va? Fresquita, agradable, con el cielo que tiene algo de nubosidad, pero fresca. Tan solo 12 grados la temperatura, con 7 de sensación térmica y una humedad que está en el 58%. Es viernes y siempre el viernes nos trae la sensación de que la noche está ahí nomás y que seguramente será motivo para alguna cena, ¿no? Para alguna ágape, para salir a divertirse con los amigos, con la gente que uno quiere, con la gente que uno ama,
1: ¿eh? Correcto.
0: Sí, en algún lugar para ver algún espectáculo, por ejemplo, ¿no? O simplemente un lugar para tomar algo con alguien y charlar, ¿no? Así es la vida. Así estamos en esta tarde de viernes aquí a orillas del mar, que es un lugar maravilloso. ¡Qué privilegio tenemos! Y me pongo en este sitio, quienes vivimos aquí, a orillas del mar, ¿no? Creo que no todos se han puesto a analizar eso. No estar viviendo entre la jungla de cemento, ¿no? O entre cuatro paredes solamente. Vivir frente al mar encierra muchas cosas, ¿no? La energía que tiene el mar, el cambio que permanentemente tiene el océano, ¿no? Y nuestros ojos que se regocijan. Me vine medio poeta hoy, Rodríguez, pero es la verdad, ¿no? Es un privilegio vivir aquí en la costa. Allí está el negro Cristian Rodríguez en el control técnico, puesta en el aire, con Lucio Damiani en la producción de la misma. Es viernes, sí, ya lo dije, viernes 4 de septiembre, hoy es el día de la secretaria. Sí, en Argentina se celebra el día de la secretaria para reconocer la labor de organización, gestión administrativa y asistencia en oficinas e instituciones, ¿no? Una versión vincula la efeméride al invento de la máquina de escribir en el siglo XIX por Christopher Sholes, cuya hija Lillian Sholes fue una de las primeras en utilizarla en público. Otra teoría conecta la fecha con los gremiales en Estados Unidos, aunque en Argentina y Uruguay comparten el 4 de septiembre. Gran parte de América Latina, como por ejemplo Colombia, Perú y Paraguay, lo celebran, lo conmemoran un 26 de abril. Así que hoy es el día de la secretaria. Saludala, llévale una flor, llévale un regalito, porque es la que te salva las papas, ¿eh? ¿Viste? Cuando en materia administrativa y de papelería vos la tenés difícil y se lo llevas a la secretaria, ella te ordena todo. Para eso está, claro, ¿no? Para eso se capacitó, para eso estudió y para eso está, ¿eh? Día de la secretaria, ¿eh? Estamos en el 40-80-65-2983. Día de juego también hoy. ¿Por qué? Porque tenemos un cartón del bingo de la kermés del domingo que organizan la comisión de la parroquia María Auxiliadora de Claromecó. Esta gran kermés que va a ser el domingo 14:30 horas en el zarrón parroquial, cuyo beneficio o lo que se logre como beneficio económico será destinado para hacer o terminar una obra de un salón que, según dijeron las chicas cuando nos vinieron a visitar, va a ser destinado para el retiro espiritual y otras cuestiones que tienen que ver con catequesis y demás. Así que bueno, sorteamos hoy, a través de una pregunta que vamos a hacer. Claro, esto no es inevitable. Van a tener que responder a una pregunta, ¿no? Pero se los voy a decir en un ratito. Presentamos el programa, Cristian. Comenzamos. Hoy comenzaron las pruebas también en Monza. La primera prueba, bien, para Colapinto. La otra quedó un poco más atrás, no tan lejos. Vamos a ver qué pasa mañana tempranito, 7:30, con otras pruebas libres más.

Pues claro que sí, Dios es música. Gustavo Cordera haciendo la bomba loca y antes los redonditos de ricota. Bueno, atención que lanzamos el juego ya de una. Palabra de 8 letras. Atención. Palabra de 8 letras. Es el apellido de un conocido sanatorio, hospital de la Ciudad Autónoma de Buenos Aires. Es el apellido, el nombre de una conocida localidad de la provincia de Buenos Aires, cerca de Mar del Plata. Y es el apellido de un famoso jugador de fútbol. Famosísimo. De selección. Repito. Apellido de un conocido sanatorio, hospital de la Ciudad Autónoma de Buenos Aires. Es el apellido también de una localidad de la provincia de Buenos Aires que está muy cerca a Mar del Plata, unos 30 kilómetros más o menos. Y es el apellido de un famoso jugador de fútbol. Bueno, ¿cuál es ese apellido? 2983408065 a responder. Hoy es el Día del Inmigrante en Argentina, se celebra el 4 de septiembre de cada año, desde que la estableció un decreto, o se estableció mediante un decreto, el 21.430, ya por el año 1949, se eligió esa fecha para recordar la llegada de todos los inmigrantes al país, no solo italianos. Un recuerdo de la disposición dictada por el primer triunvirato en 1812 que ofrecía su inmediata protección a los individuos de todas las naciones y sus familias que deseen fijar su domicilio en el territorio. También es el prólogo de la Constitución sancionada en 1853 que hace referencia a todos los habitantes del mundo que quieran habitar el suelo argentino. Gobernar es poblar, sostuvo Juan Bautista Alberdi, convencido de que debido a la gran extensión de nuestro país, se necesitan numerosos habitantes que en su mayoría llegarían de Europa, ¿no? Y entonces, por ley de inmigración y colonización, en el año 1876 se crea el Departamento de Tierras y Colonias, que fue encargado para controlar el asentamiento de los colonos y repartir los lotes de terreno. Pero por esas cosas del destino, vio que se dice habitualmente que Dios atiende en Buenos Aires. La mayoría se asentó en Buenos Aires. Predominio entonces de la inmigración de italianos e españoles. También llegaron suizos, franceses, ingleses, alemanes, judíos de Europa Oriental, ¿no es cierto? Tras casi 2 siglos de constante inmigración en nuestro país, conviven en armonía las más diversas colectividades de todo el planeta. Somos un país cosmopolita. Para recordar con gratitud y respeto a aquellos pioneros que dejaron su tierra para trabajar en la nuestra, se instituyó el Día del Inmigrante por decreto del Poder Ejecutivo Nacional en el año 1949. Para finalizar, está la Fiesta Nacional del Inmigrante, que se celebra todos los años en Oberá, provincia de Misiones. Desde el año 1980, esta bella ciudad fue fundada en el año 1928, recibiendo inmigrantes de muchas colectividades, franceses, suecos, noruegos, alemanes, primero, luego suizos, españoles, japoneses, polacos, rusos, ucranianos, brasileños y de forma más reciente, árabes, venezolanos, bueno, muchas razas, un crisol de razas que conforman una comunidad de gran riqueza cultural. Cada año, en la Fiesta Nacional del Inmigrante, cada colectividad muestra

0: Actual 12 grados con 7 de térmica, la humedad 58%, la presión 1016 decimal 1, viento del sector sudoeste en este momento llegando a 32 kilómetros en la hora. El cielo presenta algo de nubosidad, no mucho, pero algo tenemos. El aire que respiramos frente al mar es bueno. El año pasado para esta fecha hizo un frío tremendo. Tuvimos un grado bajo cero de térmica y una máxima de 9 grados. El sol se pondrá hoy a la hora 18.41 minutos al oeste de Claromecó. La temperatura del agua de mar hoy está en 9 grados 9 décimos. 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

Y hoy se cumplen 12 años de la partida de Gustavo Adrián Cerati, una de las figuras más importantes e influyentes de la música latinoamericana. Como líder, guitarrista y principal compositor de Soda Stereo, Cerati fue protagonista de una de las bandas fundamentales del rock en español. Tras la disolución del grupo, desarrolló una destacada carrera solista, explorando distintos sonidos y consolidando una obra propia que lo llevó desde el rock hasta la electrónica y música sinfónica. En el año 2007, Soda Stereo volvió a los escenarios con una gira que todos recordarán, Me Verás Volver, para luego dar paso nuevamente a los proyectos individuales de sus integrantes. En mayo del año 2010, Gustavo Cerati sufrió un accidente cerebrovascular en Caracas que lo dejó en coma durante más de 4 años. Finalmente falleció un 4 de septiembre del año 2014 en Buenos Aires, a los 55 años de edad. A 12 años de su partida, su música sigue presente, sus canciones continúan sonando. Hoy y siempre te recordaremos, Gustavo.

0: Gustavo Cerati, El Agua en el Cielo. Ya a las 5 de la tarde, 31 minutos. A pedido de un conocido hospital sanatorio de la ciudad autónoma de Buenos Aires, una localidad de la provincia de Buenos Aires cercana a Mar del Plata lleva el mismo apellido y también apellido de un famoso jugador de fútbol, Ale 388. Qué bien, Ale, siempre respondiendo, y correctamente, por supuesto, Bueno, el resto puede participar, por supuesto, 298-340-8065 para responder esta pregunta. Tenemos un cartón completo para la kermés del domingo en la parroquia, o sea, de la comisión de la parroquia que organiza en el salón parroquial. Va a ser el domingo 14:30. Bueno, entre el 21 de septiembre y el 6 de octubre, Argentina podría, en fútbol, disputar entre 2 o 3 partidos que serían en la provincia de Córdoba y en el Estadio Monumental. Todo indica que serán contra países centroamericanos, todavía no hay confirmación de rivales. Además de la de septiembre y octubre, la selección le quedará una sola fecha FIFA en el año, que será entre el 9 y el 17 de noviembre. Cuti Romero, candidato a la capitanía tras el retiro de Lionel Messi y la salida de otros jugadores. El que más chance tiene de ser capitán es Cuti Romero, ¿no? Así que bueno, el retiro de Messi de la selección argentina ha generado una gran conmoción. Hubo enormes repercusiones en todo el mundo. Entre las últimas horas, la AFA decidió realizar un particular homenaje, que ya todo el mundo sabe que es parar los partidos de todas las categorías a los 10 minutos y con aplausos recordar al más grande futbolista que ha dado nuestro país, ¿no? Según se publicó en el boletín oficial, se dispone que en la próxima fecha de todas las categorías y de todas las disciplinas masculinas y femeninas se detenga el partido a los 10 minutos del primer tiempo de juego, se brinde un minuto de aplauso, entonces en reconocimiento a la trayectoria de Lionel Messi con la selección argentina de fútbol. Y además de este detalle, todos los clubes deberán pasar en sus pantallas gigantes el video institucional que publicó la AFA para rendir homenaje al rosarino que a los 39 años dejará de ser parte del conjunto nacional. Pausa comercial, ya venimos.
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0: 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A la hora 19:04 minutos tendremos Bajamar en Punta Desnudez, balneario de Orense, en Reta también en Claromecó. Bueno, 12 minutos pasada la medianoche tendremos Pleamar, mañana a las 7 de la mañana 13 minutos Bajamar, mientras que a las 12:25 del mediodía tendremos Pleamar en los tres destinos turísticos playeros que tiene el partido de Tres Arroyos. 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Va a haber cine este domingo, la promo 2026 de la Escuela de Educación Secundaria número 10 de Claromecó te invita a disfrutar de una gran tarde en familia viendo a Toy Story 5 en la pantalla grande este domingo, 17:30 en el Espacio de Arte Claromecó, en el KEA, en calle 28, entre 9 y 11. 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Además habrá buffet con panchos, gaseosas, tortas, golosinas, papas fritas para acompañar la peli. 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Bueno, clausura de Argentina y fútbol. Está ganando Sarmiento como visitante a Estudiantes de Río Cuarto, 1-0. A las 19 van a jugar Belgrano de Córdoba con Huracán de Parque Patricios. Platense también a las 19 enfrenta a Riestra. Estos son los partidos de la jornada de hoy. 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Repito la pregunta con la cual estamos jugando hoy. Coinciden esto con un apellido. Apellido de un hospital sanatorio de la Ciudad Autónoma de Buenos Aires. Una localidad de la provincia de Buenos Aires, muy cercana a Mar del Plata, tiene el mismo apellido. También es el apellido de un famoso jugador de fútbol de selección. ¿Cuál es ese apellido? 298-340-8065. Ahora el pronóstico del tiempo.
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0: Pues bien, lo que está indicando el Servicio Meteorológico Nacional para Claromecó y sus alrededores. Para la tarde, probabilidad de chaparrones en un 40%, 12 grados la temperatura, viento del sector sudoeste, 31 kilómetros con ráfagas un poco más fuertes. Hacia la noche también probabilidad de chaparrones en Claromecó hoy, 40% la posibilidad de lluvia, 8 grados solamente la temperatura hacia la noche, viento del sector sudoeste superando 31 kilómetros en la hora. Mañana sábado anticipamos lo siguiente. Bueno, prepárense, abran el paraguas. En la madrugada mañana, chaparrones, 40 a un 70% de posibilidad de lluvia, la temperatura 5 grados, viento del sector sudoeste 31 kilómetros con ráfagas que pueden llegar hasta los 50. En la mañana hacia el mediodía, ¿saben lo que dice el pronóstico? Lluvias y nevadas. Lluvias y nevadas. En la costa es difícil, pero no imposible. Bueno, mañana, yo comento lo que dice el Servicio Meteorológico Nacional. Repito, mañana, en la mañana hacia el mediodía, lluvias y nevadas, 70 a un 100% de probabilidad de lluvia, 4 grados solamente la temperatura, el viento estará soplando del sector sur, 41 kilómetros con ráfagas de hasta 60. Luego en la tarde, chaparrones, 40 a un 70% de la probabilidad de chaparrones costeros, 9 grados solamente la temperatura, que podría estirarse hasta los 11, es decir, mañana va a ser una jornada gélida, muy fría, durante todo el día con lluvia, ¿no? Eso de nevada lo dice el pronóstico, pero no sé si se puede dar. Repito, en la tarde 40 a un 70% de probabilidad de chaparrones costeros, 9 grados la temperatura, viento del sector sur, 31 kilómetros con ráfagas de hasta 51. Hacia la noche de mañana, sábado, chaparrones en un 40%, la temperatura cae hasta los 4 grados. Viento del sector sudeste, 31 kilómetros con ráfagas de hasta 42. Alguno preguntará, ¿qué pronóstico estará dando el polaco? No, es el pronóstico del Servicio Meteorológico Nacional para Claromeco y sus alrededores para mañana. Durante toda la jornada hay probabilidad de lluvia. Altas probabilidades de un 40 a un 70% y en horas de la tarde casi un 100%, ¿no? Y viento de la costa bastante, bastante intenso. 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
0: 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Y en cuanto a los vientos, están soplando del sector sudoeste en estos momentos, llegando a 30 kilómetros en la hora. Para las 9 de la noche, sudoeste 25 a 39 kilómetros. A la medianoche, sudoeste 26 a 43 kilómetros en la hora. Mañana, 7 de la mañana, sudoeste 24 a 37 kilómetros en la hora. Y a la hora 13, sudoeste 32 a 45 kilómetros en la hora en ráfagas.
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0: Bueno, ya estamos con los retrolatinos. Lo que estamos escuchando es la mexicana Dalina Romo y una canción lanzada en el año 1992 como parte de su álbum de Mil Colores. Que vengan los bomberos, éxito bailable interpretado por la artista mexicana. Y antes estábamos escuchando a el músico argentino Francisco Pancho Serra. ¿Quién es? Pancho y la Sonora Colorada, ex guitarrista de rock que tocó con figuras como, por ejemplo, esto no lo sabe mucha gente, Luis Alberto Spinetta y León Gieco. Lideró esta banda de cumbia y grabó el tema para el álbum Todos a Bailar, año 1995, año 1996. Los retrolatinos hoy para bailar en Sensaciones. Bueno, las 6 de la tarde, 15 minutos en todo el país, tenemos visitas en el estudio de la radio, mejor dicho, en la parte de operación técnica. La gente de Pinturería Aguamarina nos ha venido a visitar, ¿no? ¿No trajo la bandera de San Lorenzo hoy? No. Vino Maca, que volvió de Buenos Aires también. Bueno, ahora vamos a hablar con ellos un ratito, del otro lado. Bueno, antes de los nacionales, comentarles sobre gente que, por supuesto, nos ayuda y colabora y nos apoya durante todo el año. 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Seguimos con el juego de la tarde. Tenemos un cartón para la gran kermés del domingo que organiza la comisión de la parroquia María Auxiliadora de Claromecó. Será en el salón parroquial a las 14:30. Sorteamos un cartón hoy. La pregunta tiene que ver con un apellido muy conocido que tiene 8 letras. Es el apellido de un hospital y un sanatorio de la Ciudad Autónoma de Buenos Aires. Es una localidad que lleva el mismo apellido de la provincia de Buenos Aires, muy cercana a Mar del Plata, unos 26, 30 kilómetros aproximadamente, y es el apellido de un famoso jugador de fútbol de selección nacional. ¿Cuál es ese apellido? 2983408065, para responder tienen tiempo a pensar bien. Este jugador de la selección argentina estuvo mucho tiempo jugando en el exterior y ahora volvió. Y no es Di María. No es Di María. Bueno, repito, 2983-408065 para responder.
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0: Suenan los calzones en la tarde de Sensaciones, con un cielo cada vez más oscuro al este de Claro-Bécó, Quizás lo que está indicando para hoy el pronóstico y para mañana sea cierto, ¿no? Mucho frío y lluvias. Mañana todo el día, qué cosa. 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Bien por Andrés, bien por Carmen, que se suman a la respuesta que estamos esperando. Apellido de un famoso jugador de fútbol. Una localidad de la provincia de Buenos Aires, muy cercana a Mar del Plata, tiene el mismo apellido. También ese apellido lo lleva un hospital, un sanatorio de la ciudad autónoma de Buenos Aires. 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Bueno, a punto de meternos en la última pausa comercial. Les cuento que la Subsecretaría de Gestión Ambiental de la Municipalidad de Tres Arroyos informa que desde el 1 de septiembre, ya está en curso, y hasta el 30 de noviembre próximo, rige la veda de pesca del pejerrey en todo el territorio de la provincia de Buenos Aires, establecido por disposición 8908, cuya renovación resulta de forma automática. Durante ese periodo queda prohibido la realización de toda competencia deportiva que se halle relacionada con pejerrey y las actividades de pesca comercial en ambientes de lagunas interiores provinciales, permitiéndose únicamente la práctica de la pesca deportiva y recreativa del pejerrey los días sábados y domingos y feriados, respetando el número máximo de piezas a extraer por pescador por día. Así que bueno, la Dirección Provincial de Pesca detalló que para los cursos de agua interiores bonaerenses, ríos, arroyos y canales, el número máximo de piezas de pejerrey a extraer por pescador y por día será igual a 15. Pausa comercial y volvemos ya con clásicos.
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Ya estamos en el viaje al pasado musical con bandas, solistas y canciones que han trascendido más allá de su época. 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La vi parada ahí, un clásico del rock and roll escrito principalmente por Paul McCartney, completado junto a John Lennon en septiembre de 1962. Paul McCartney comenzó a escribirla en el auto mientras regresaba de un concierto en Southport. Terminó la letra John Lennon en la sala de su casa en Liverpool tras faltar a la escuela. Eran muy jovencitos, ¿no? El verso inicial original decía: nunca había sido reina de la belleza, pero Lennon sugirió cambiarlo para que sonara mejor. Se grabó el 11 de febrero esta canción del año 1963 en los estudios de Abbey Road, y los Beatles sonaban de esa manera en esa década inolvidable.

0: Esta canción la conocimos en nuestro país en la década de los 70. En la época donde sonaba mucho Deep Purple o Led Zeppelin. Por ejemplo, esta es una banda británica de glam rock, se llama The Suite. Inspirada la canción en un caótico incidente en vivo. Y la canción en realidad se llama The Ballroom Blitz, conocida aquí en Argentina como El Relámpago, ¿no? Bueno, la letra y la inspiración nacieron el 27 de enero de 1973, cuando la banda se presentaba en el Gran Hall de Kilmarnock, allí en Escocia, y el público se enfureció con la banda, no sé qué pasó, y comenzó un episodio en donde empezaron a lanzar botellas y otros objetos directamente al escenario, obligando a los músicos a huir y abandonando el lugar. Después los músicos, a raíz de este incidente, hicieron esta canción, que se llama The Ballroom Blitz, El Relámpago, así fue conocida esta canción en nuestro país. Viaje al pasado musical, bandas, solistas y canciones que trascendieron más allá de su época, los clásicos. 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Bueno, estamos a 12 minutos del final del programa, cerramos el juego. Apellido de un conocido hospital sanatorio de la Ciudad Autónoma de Buenos Aires, una localidad de la provincia de Buenos Aires cercana a Mar del Plata. Apellido de un famoso jugador de fútbol que ya no vestirá más la casaca de la selección. Está retirado igual que Lionel Messi. El apellido en cuestión es Otamendi. El sanatorio Otamendi, la localidad cerca de Mar del Plata, Nicanor, Otamendi. Y el apellido del jugador que hoy viste los colores de River es Otamendi. Tres ganadores. Ale, Andrés y Carmen. Vamos a ver quién se lleva el cartón en un ratito cuando hagamos el sorteo. Ahora actualizamos el pronóstico y te contamos cómo va a seguir mañana el tiempo.
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0: Con probabilidad de lluvia hacia la medianoche, te contamos qué va a pasar mañana aquí en Claromeco, mañana sábado, 5 de septiembre. En la madrugada.

0: hasta 60. Encima de frío, ventoso mañana. En la tarde, probabilidad de chaparrones en un 40 o un 70%, es decir, con un porcentaje tan alto, va a llover. Te diría que casi en un 99%. La temperatura en horas de la tarde va a estar entre los 9 y 11 grados. El viento estará soplando de la costa del sector sur, 31 kilómetros con ráfagas de hasta 50. Hacia la noche, chaparrones costeros en un 40%, 4 grados solamente la temperatura. Viento del sector sudeste, 31 kilómetros con ráfagas de hasta 42. La mínima para mañana va a estar en 4 grados, la máxima solamente entre 9 y 11, con probabilidad de lluvia durante toda la jornada. 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Nos acompaña todas las tardes para que usted tenga la información de cómo está el tiempo aquí en nuestra localidad y cómo va a estar en las próximas horas.
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0: Pues bien, el Winguru nos está indicando viento del sector sudoeste llegando a 33 kilómetros en la hora. Para las 9 de la noche, viento del sector sudoeste 25 a 39 kilómetros. A la medianoche, sudoeste 26 a 43 kilómetros horarios. Mañana, 7 de la mañana, sudoeste 24 kilómetros con ráfagas de 37. A la 1 de la tarde, sudoeste 32 kilómetros, ráfagas de hasta 45.
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0: Bueno, llegó el momento de la verdad. Hacemos el sorteo entre tres personas. Ayer también tres acertaron, ¿eh? Ale, 388, Andrés, 602 y Carmen, 109. Quien gane tiene que venir a buscar el cartón. De raje, porque mañana no estamos, ¿eh? Mañana descansamos. Así que la persona que gane tiene que venir por aquí, por la radio, a buscar el cartón. Así que le preguntamos a nuestro locutor en off que elija un numerito del 1 al 3.
1: 2.
0: Bueno, perfecto, gracias, ¿eh? Abríguese que viene frío el fin de semana. Bueno, número 2. El número 2 lo tiene Andrés, ¿eh? 602. El 3 lo tenía Ale, 388, y el 1 Carmen, 109. Así que Andrés es el ganador. Si podés, te venís, Andresito, para acá y te retirás el cartón para jugar el domingo en la gran kermés que organiza la comisión de la parroquia María Auxiliadora de Claromecó. Va a ser a las 14:30 allí en el salón parroquial, Bueno, esta historia es cortita y me encanta poder contarla antes del final. La conmovedora historia de una perrita callejera en Encarnación, Paraguay, ha conmovido a miles en redes sociales tras viralizarse una imagen donde se la ve mirando con profunda tristeza hacia el río Paraná luego de que zarpara el buque escuela Cañonero Paraguay. Durante semanas, los tripulantes de la embarcación compartieron su comida y cariño con la perrita, creando un lazo inquebrantable. Al notar su ausencia, la tristeza de la cachorrita movilizó a los vecinos de la zona a iniciar una campaña en internet para protegerla. La historia llegó hasta las autoridades del comando del área naval Itapuá, quienes no dudaron en ordenar su búsqueda. Para alegría de todos, Maruca fue localizada y adoptada oficialmente por la base naval de Encarnación, donde ahora cuenta con un hogar seguro, alimento y el cuidado permanente de los marinos que tanto extrañaba. Un verdadero ejemplo de amor y lealtad sin límites. Como el otro día contamos lo de la azafata alemana, ¿no? Que se llevó la perrita que lo esperaba en el aeropuerto de Ezeiza. Nos vamos. Ha sido un placer para nosotros haber estado estas dos horas y acompañar a tanta gente que nos escucha durante todos los días. Cristian estuvo en el control técnico puesto en el aire con Lucio Damiani en la producción de la radio. Amigos, pórtense bien, no hagan macanas. Recuerden que en la vida no siempre tenemos lo que queremos, pero debemos querer y mucho lo que tenemos. Que la pasen bonito, con un gran fin de semana. Chau, chau.

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0: Besos en pausa. Agus Bernasconi, Yami Safdie, sonando en los 40. 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
2: No voy a llorar por ti. Ian Lucas, Marama, Rose, sonando en los 40. Y ellos sí dicen presente en los 40 Primavera Pop Argentina, junto a Luis Fonsi, Abel Pintos, a Lucra, Ángela Torres, Emanero, que también dice presente, Estacotti, Tuli, Julio Obregón, Olivia Walt y muchos más artistas invitados. Todos en vivo en un festival increíble. Así que asegura tu lugar en tuentrada.com y quédate prendido a los 40 mañana, este fin de semana, porque van a haber accesos. Así que ya sabes, es por acá. Llega Nati Peluso junto a Tiago PZK. Ella tiene.

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0: I Talking, nos canta Harry Styles en el aire de los 40. Y si nosotros damos una vuelta por la ciudad de Buenos Aires, te cuento que ya está liberada Paraguay y Malavia después de un incidente, pero sí que continúa cargada la autopista de Lepiane, mano a Ezeiza, y la General Paz en la zona de Devoto y Liniers. Trenes, subtes y el premetro están funcionando a horario en esta tarde barra noche, podríamos decir ya, de viernes.
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1: Las 8 de la noche en todo el país. Hola, te saludamos a vos que decís presente también, que estás del otro lado en esta noche de viernes, activando como corresponde esta nochecita y de cara al fin de semana juntos en los 40.

Y esta nueva hora la abrimos con ellos, que también dicen presente en los 40 Primavera Pop el próximo 28 de octubre en el Teatro Gran Rex. Olivia Wall junto a Coti nos cantan Tus Errores en el 105.5.

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Ed Sheeran en el aire de los 40, y sí, somos la radio que te lleva a ver a Ed Sheeran con su Loop Tour el 29 de noviembre en el Estadio Huracán, así que quédate muy prendido al aire de la radio, nuestras redes sociales también, porque pronto te vamos a contar cómo vas a tener que hacer para estar ahí en este show que se viene con todo. Estoy muy ansiosa por ver a nuestro queridísimo coloradito Ed Sheeran, que dice presente 29 de noviembre en el Estadio Huracán. 8:30 de la noche, 13 grados 6 décimas la actual en la ciudad de Buenos Aires. Y Bad Bunny nos canta Yo Perreo Sola. 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

Los Ángeles Azules junto a Tini sonando en el aire de los 40, mientras nosotros vamos bajando de a poquito la persiana de este viernes, así que a disfrutarlo con todo. Además se viene un fin de semana espectacular, se vienen premios muy lindos también al aire de los 40, así que quédate conectado a toda la programación. Estuvo Ramiro Teus en los controles, soy Ro Benítez, te mandamos un beso muy grande, disfruta de verdad del fin de semana y quédate con Ángela Torres, que llega para cantarnos Torpe en los 40. Chau, chau.